0: rebelde y bohemia. Nadie como ella supo imprimir tan lacerante pasión a las letras de canciones rancheras y boleros, potenciando con el desgarro de su voz la expresión del despecho, los celos o la angustia. Sus excesos con el alcohol, sus amoríos clandestinos, sus amistades intensas con artistas e intelectuales de Hollywood, sus dotes de chamana, su retiro de los escenarios a finales de los 70 y su regreso triunfal al cine de la mano de su alma gemela, el realizador español Pedro Almodóvar, hicieron de la Dama del Poncho Rojo una leyenda en vida. Con más de 70 años y superada finalmente su adicción al alcohol, una Chavela Vargas consagrada en España vive una segunda edad dorada en los años 90. Volvió a editar numerosos discos y luego de presentarse en lugares modestos, cantó en grandes escenarios como el Olympia de París, el Carnegie Hall de Nueva York, el Teatro Real de San José, Costa Rica, el Teatro Albéniz de Madrid y el Palacio de Bellas Artes de la Ciudad de México. Y en el 2007 recibió el premio Grammy a la excelencia musical. Chavela Vargas murió el 5 de agosto del 2012 por una falla orgánica múltiple en un hospital cercano a su casa de Tepoztlán, Morelos, a las faldas del Cerro del Teposteco. Tenía 93 años de edad.
1: Entérate de las noticias del mundo deportivo con Toño Romero.
2: Hola, Toño, buenas tardes.
3: Hola, buenas tardes, Joaquín. Gusto en saludarte, amigos. ¿Cómo están? Los de radio, los de televisión, aquí estamos ya listos.
2: ¿Cuántas medallas lleva México?
3: México lleva ya hasta el momento 286 medallas. De una vez, si quieres, vemos el
2: cuadro. De esas 286 medallas, vete con calma. De esas 286 medallas, ¿cuántas han aportado los queretanos?
3: 12 medallas en
2: 12
3: total.
2: Medallas.
3: 12 medallas.
2: ¿Cuántas de oro?
3: Son de oro 5, de plata 5 y de bronce son 2. Destaca Daniela Linares en natación, triple medallista de oro.
2: Buenos resultados.
3: Sí, buenos resultados. Todavía falta por ahí que entre en acción Daniel Urquiza, que ya lleva 2 metales, plata y oro, y todavía va a pelear creo que 2 pruebas más. Y además Máximo Azuela, que ganó ayer oro, todavía va por otra, ¿eh?
2: Arráncate pues, Antonio.
3: Vámonos con este cuadro de medallas. Primeramente, amigos de la radio y de la televisión que están aquí en RTQ, ahí está lo que lleva hasta el momento México, esto actualizado hasta hace unos instantes. Mire, son 126 de oro para México, primer lugar, 86 de plata, 74 de bronce. Un total de 286 medallas lleva México en el primerísimo lugar, en la parte alta del medallero general. Después viene Colombia, ya se lo habíamos comentado ayer, 62 medallas de oro, muchísima la diferencia. En el total también son 184, Colombia tiene 70 de plata y 52 de bronce. Después viene Cuba en este top 5 con 35 medallas de oro, 27 de plata, 36 de bronce, tiene Cuba un total de 98. 134 tiene totalizadas Venezuela, con 23 de oro, 42 de plata, 69 de bronce. Y después viene ahí Puerto Rico con 76 medallas en total. De estas son 19 de oro. ¿Quiénes siguen después de estos en el top 10 de estos Juegos Centroamericanos? Bueno, viene República Dominicana, el país sede, que tiene 19 de oro, total de 86. Viene Guatemala con 12 de oro en el séptimo. En el octavo está El Salvador, que nada más tiene 6 medallas de oro. Después Costa Rica, que tiene 5 de oro.

0: Es la etapa de semifinales y bueno, pues esto será a las 14 horas. Vamos a estar pendientes en este miércoles 5 de agosto de lo que resulte para que antes de que concluya este espacio de noticias le vamos a platicar cómo va el marcador después del primer tiempo.
1: ¿Cuál es el estadio?
0: El estadio se llama Moca, algo así,
1: no me acuerdo.
0: En República Dominicana, en Santo Domingo. En Santo Domingo. Mañana juegan las mujeres que ya están en la etapa final. Aquí tenemos también el partido de mañana. Bueno, estas son las semifinales. ¿Cómo se presentaron en el fútbol femenil? México pasó sobre El Salvador 4-1, las chicas. Y en el caso de la otra, Venezuela-Colombia, pues empataron a 2. Y en penaltis pasó Colombia, que va a jugar la final mañana a las 6 de la tarde ante la selección mexicana femenil. Así es que ahí están estos partidos. Ojalá que usted no se los pierda. Por lo pronto, el del día de hoy, que es el de México en el fútbol varonil. Vámonos con otro de los medallistas de estos Juegos Centroamericanos. Medalla de oro, Daniel Urquiza Salas.
2: En tiro deportivo, México ganó otro metal dorado en los Juegos Centroamericanos y del Caribe Santo Domingo 2026 y destaca en este logro el deportista queretano Daniel Urquiza Salas, quien sumó su segunda medalla en la justa deportiva. Antes ya había ganado un metal de plata. Daniel Urquiza Salas subió a lo más alto del podio, acompañado por Alejandra Zavala Vázquez, esto en la prueba de pistola de aire 10 metros en la modalidad de equipo mixto. La dupla de Urquiza y Zavala finalizó la competencia con un total de 474.7 puntos, superando a la otra pareja de nuestro país conformada por David Valdés y Andrea Ibarra, quienes se quedaron con la medalla de plata con un total de 472.9 unidades, mientras que el metal de bronce fue para Guatemala, sumando 403.8. 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
0: Excelente exponente de la disciplina de esgrima, Máximo Azuela, deportista queretano, ganó oro.
2: El esgrimista queretano Máximo Azuela tocó el cielo y se vistió de oro al subir a lo más alto del podio en los Juegos Centroamericanos y del Caribe Santo Domingo 2026. Máximo Azuela se levantó como campeón en florete varonil, imponiéndose 15-13 en una final mexicana a Diego Cervantes. Cabe destacar que en la modalidad de florete varonil, los esgrimistas mexicanos hicieron el 1-2-3. Tomaso Arquiley completó el dominio nacional, quedándose con el metal de bronce luego de perder con Cervantes en semifinales. Este gran resultado deja evidencia del poder y la superioridad azteca en la justa centroamericana. 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
0: Tema Gallos Blancos, Joaquín, amigos, hoy juegan en la Leagues Cup y debutan ante Dallas.
2: Luego de vencer a Tigres en la jornada 3 de la apertura 2026, Gallos Blancos iniciará su participación en la Leagues Cup 2026. Querétaro tendrá su primer partido ante el Dallas FC este miércoles a las 18:30 horas en el Mansfield Stadium. El segundo duelo está programado para jugarse este domingo 9 de agosto a la 1:30 de la tarde ante el Seattle Sounders en el Lumen Field. Y el tercer partido en la fase de grupos se jugará este miércoles 12 de agosto a las 20:30 horas contra Los Ángeles FC. 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
0: Pues ahí está la información deportiva. Hoy también el debut de Gallos en la Leagues Cup. Vamos a ver si debutan con el pie derecho. Ojalá. Suerte.
1: Muy bien, Toño.
0: ¿Cómo ves?
1: Pues con los ojos.
0: Sí. Bueno, pues ojalá que los veamos bien. Órale. Y que ganen. Nos vemos en el segundo
1: tiempo. Gracias, Toño, nos vemos en el segundo tiempo. La 1:16 p.m, la 1:16. Consolidan la Secretaría Estatal de Salud, el Instituto Mexicano del Seguro Social y el ISSSTE estrategias de intercambio de servicios con el fin de ampliar el acceso de la población a servicios médicos de calidad. Aurora.
3: La Secretaría de Salud del Estado de Querétaro informa que la titular de la dependencia, Martina Pérez Rendón, encabezó la sesión del Comité Estatal de Intercambio de Servicios, en la que participaron representantes del Instituto Mexicano del Seguro Social, del Instituto de Seguridad y Servicios Sociales de los Trabajadores del Estado y de Servicios de Salud del Estado de Querétaro, con el propósito de fortalecer la coordinación entre las instituciones que integran el sector y ampliar el acceso de la población a servicios médicos de calidad. Durante la sesión destacó que el intercambio de servicios permite coordinar estrategias estrategias para la participación y operación conjunta de las unidades médicas del Estado.

0: Con base en la cooperación, el aprovechamiento de la infraestructura, el personal y los recursos disponibles en cada institución. Este esquema favorece una atención oportuna para quienes sean pacientes, fortalece la capacidad de respuesta del sistema de salud y contribuye a brindar servicios con mayor cobertura y eficiencia en beneficio de quienes habitan Querétaro. Como parte de los trabajos del comité, se analizó la red de servicios que ofrece cada una de las instituciones participantes, con el objetivo de identificar áreas de fortalecimiento, ampliar la colaboración y consolidar el acceso de la población a los servicios especializados cuando se requiera. El subdirector de Redes Integradas de Servicios de Salud de la Dirección General de Planeación y Desarrollo en Salud, José Gerardo Román Hidalgo, reconoció el trabajo coordinado que se mantiene al señalar que la colaboración entre las tres instituciones permite ofrecer servicios de salud con calidad y en el momento que las y los pacientes lo requieren. Para Noticias RTQ, Aurora Vizcaíno Ruiz.
1: Entregan en Querétaro 126 viviendas. ¿En dónde? En San Juan del Río, correspondientes al programa Viviendas para el Bienestar del Gobierno Federal.
2: Como parte del programa Viviendas para el Bienestar del Gobierno Federal, fueron entregadas en Prados de San Juan, municipio de San Juan del Río, un total de 126 viviendas al mismo número de familias. En dicho evento, Edna Elena Vega Rangel, titular de la Secretaría de Desarrollo Agrario, Territorial y Urbano, destacó que en Querétaro ya se cumplió con el 35% de la meta de construcción de viviendas para el bienestar, destacando que en el estado se encuentran en proceso de construcción otras 16.740 viviendas y se espera llegar a la meta al final del sexenio.
3: Vamos bien en Querétaro, ya llevamos 16.740 viviendas en proceso, que significa el 35% de la meta de 48.500. Van en proceso 9 proyectos, que significan estas 16.740. La inversión total será en los 6 años de 29.100 millones de pesos. Querétaro va bien, con el respaldo del gobernador, de presidentes municipales. Sin problema, llegaremos a cubrir la meta, presidenta. Gracias.
2: En el marco de la conferencia mañanera de la presidenta Claudia Sheinbaum, la funcionaria acompañada del gobernador Mauricio Curi realizó la entrega de viviendas en San Juan del Río. El director de Infonavit, Octavio Romero Oropesa, informó que hasta la fecha se han puesto en marcha 112 conjuntos habitacionales en el país. En el caso de Querétaro, precisó que se tienen confirmadas 16.046 viviendas distribuidas en 4 proyectos en los municipios de San Juan del Río, Corregidora y El Marqués. Finalmente, Mauricio Curi agradeció el impulso del programa Vivienda para el Bienestar, a la que calificó como una política pública que transforma la vida de las familias. Informó para Noticias RTQ, Viviana Ávila y Manuel Tobar.
1: ¿Sabía usted que existe una edad máxima para que los acreditados del Infonavit puedan liquidar su crédito hipotecario? Se trata de un plazo que varía si el trabajador es hombre o mujer. Aquí en Noticias le compartimos los detalles sobre el tema. Víctor.
4: Con la finalidad de evitar que los créditos que ofrece el Infonavit sean interminables, la propia institución ha establecido una edad máxima para liquidar el financiamiento y que las y los trabajadores puedan disfrutar de su patrimonio. A través de su portal institucional, el Infonavit explica que en el caso del crédito tradicional, él o la trabajadora que haya reunido los requisitos para un financiamiento podrá elegir el monto y el plazo máximo de su crédito hasta por 2.935.000 pesos, dependiendo de la capacidad de pago. Pero además el plazo del crédito podrá ser desde 1 hasta 30 años, tomando en cuenta que la suma de su edad más el plazo que defina el acreditado no deberá ser mayor a 70 años en el caso de los hombres y de 75 años de edad para las mujeres. Esto significa que cualquier trabajador podrá solicitar un crédito siempre y cuando el plazo seleccionado respete ese límite de edad, por lo que si al momento de solicitar el financiamiento la suma entre su edad y el plazo rebase el máximo permitido, el Infonavit ajustará la duración del crédito. Por ello, mientras mayor sea la edad del solicitante, menor será el plazo disponible para poder pagar el crédito. Para poder consultar el tiempo restante de su crédito activo del Infonavit, las y los acreditados deberán acceder al portal micuenta.infonavit.org.mx, dirigirse a la opción Mi Crédito, Saldos y Movimientos y conocer el saldo actual de su financiamiento y el tiempo por el que fue contratado. Para Noticias RTQ, Víctor Cabeza.
1: No hay dinero que valga una vida. ¿Quién lo dice? La diócesis de Querétaro. Respecto a la sentencia de la Mufasa, Recordemos que únicamente le van a dictar una sentencia de 4 años con 11 meses si repara el daño económicamente. Aquí le amplía la información.

0: Educación, Paco Hernández.
1: La diócesis de Querétaro sostuvo que ninguna compensación económica puede equipararse con la pérdida de una vida humana luego de que concluyera el proceso penal por el accidente vial ocurrido en Calzada de los Cercos. El vicario general de la diócesis, Martín Lara Becerril, señaló que corresponde a las autoridades judiciales conforme a la ley.
2: La vida de una persona no es dinero. La vida de una persona es justicia. Y entonces, bueno, pues allí sí, pues, repito, yo no conozco la legislación a fondo como estuvo, más que lo que aparece en los medios, pues todos esperamos que se ha dado. Si se ha hecho un consenso con los familiares y un consenso con la ley, si hace un consenso con todos los involucrados, esperamos que si se ha hecho un consenso así, y si esa es la justicia, pues esa la respetamos, como la justicia.
1: El sacerdote indicó que aunque más allá de la información difundida públicamente, toda muerte que deriva de un accidente representa un hecho grave que obliga a reflexionar sobre el valor de la justicia y no únicamente sobre las reparaciones económicas. Finalmente, añadió que en caso de considerarse necesario el fortalecer el marco legal para este tipo de hechos, le corresponde exclusivamente al Poder Legislativo el analizar y, en su caso, promover las reformas pertinentes. Para Noticias RTQ, Pellegrino.
0: Respalda el gobernador del estado, Curi, la propuesta de endurecer el delito de homicidio vial tras la sentencia a la Mufasa. Señala a Curi que se va en la dirección correcta por parte de la autoridad municipal de Querétaro, donde ya se ha propuesto que este delito sea castigado con sanciones más severas. Ávila, gracias a usted por estar en Noticias RTQ. Hacemos una pausa y retornamos. Es breve.
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4: Regresamos.

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0: continuamos.
1: Como cada miércoles al filo de la 1:30 de la tarde, los reporteros de la Central de Noticias RTQ nos presenta cada uno de ellos, cada 8 días, cada miércoles, un reportaje. El día de hoy le corresponde el turno a Aurora Vizcaíno, quien ha preparado este reportaje que lleva como tema Centro Adultos Mayores. ¿Sabía usted que para el año 2050 en Querétaro se estima que haya hasta 93 personas adultas mayores por cada 100 jóvenes? Es impresionante el número, ¿eh? 93 personas adultas mayores por cada 100 jóvenes. Vamos a checar el dato. Aquí está Aurora Vizcaíno con su trabajo correspondiente a esta semana.
0: El reportaje.
2: De acuerdo con las proyecciones de la población de México y de las entidades federativas que preparó el Consejo Nacional de Población, se advierte que el envejecimiento será un desafío demográfico en los próximos años. En 1970 se tenía un índice de 7.8 personas de 65 y más años de edad por cada 100 menores de 15. En cambio, la proyección incrementará a casi 40 en 2030 y para el 2050 hasta 93 personas adultas mayores por cada 100 jóvenes. En un futuro 2050 en el estado, de acuerdo con los datos federales, se calcula una esperanza promedio de vida en las mujeres de casi 83 años, mientras que en varones será de 77 años. La edad no es lo más relevante, sino también es necesario conocer las preocupaciones y satisfacciones de dicho grupo etario para saber qué tipo de políticas públicas es necesario aplicar. De acuerdo con la Encuesta Nacional de Bienestar Autorreportado más reciente del INEGI en Querétaro, las mayores satisfacciones que tienen los adultos mayores de 60 años se vinculan a la libertad para decidir sobre su vida, relaciones familiares y la actividad principal que realizan en ese momento. En edades más avanzadas se enlista también la vivienda y pertenecer a una comunidad. Los aspectos que más pesan, según la misma encuesta, se vinculan a la salud física, situación o relación afectiva y perspectivas a futuro principalmente. En eso coincide la especialista en psicología Araceli Rangel.
3: Ansiedad.

0: depresión, duelo principalmente. En esta etapa de adultos mayores, el duelo es uno de los principales factores por los cuales vienen a consulta. Ya sea que haya fallecido la pareja, el esposo, la esposa, la pérdida simplemente del trabajo, que ya están en la etapa de jubilación. Entonces, el darse cuenta que ya no están siendo funcionales como anteriormente lo eran, pues es una pérdida muy grande para ellos. También el nido vacío, que al final del día es lo mismo en cuanto a pérdida, los hijos ya no están, ya se fueron.
1: Araceli Rangel es coordinadora de psicología en el Centro del Adulto Mayor Nanshu del municipio de Querétaro, proyecto que cuenta con una antigüedad de 20 años y atiende a diario hasta 200 personas en temas vinculados a consultas médicas, psicológicas, alimentación y talleres de activación física y de desarrollo de habilidades y talentos artísticos. Dicho proyecto público resulta fundamental para impactar positivamente a la población de más de 60 años. Habla el promotor del Centro del Adulto Mayor Nanshu, Alejandro Ramírez.
2: Sí me ha tocado ver desde renuencia al entrar, de que, oye, me lo recomendó un amigo, o venga el familiar, oye, es que quiero meter a mi papá, a mi mamá, porque igual luego se puede entender que es como si fueras a un asilo, ¿no? Y puede que entiendo como que esa negativa, esa dificultad de poder entrar acá, pero ya una vez que entran a los talleres, yo creo que sí les ha ayudado pues en la parte emocional, en la parte física. Sí es muy notorio ver gente ya de 70, 80 años que toda su vida ha hecho ejercicio. No es como de gratis, ¿lo? Es como un buen ejemplo de, no es como de gratis ver toda esa gente, todos esos anuncios que te dicen que hagas ejercicio, que hagas, pues aunque sea 20 minutos o algo así de actividad física, porque los resultados ya a la larga se notan, ¿no? O sea, tenemos gente muy, muy grande que ha competido en talleres como de cachibol, de baile, y no parecen de su edad, ¿no? Entonces, sí se nota en esa parte física, ¿no? En la parte ya como emocional, pues en hacer actividades que en su momento igual no tenían como pensado hacer, tal vez como los más notorios eran como...
1: Algunos de los 30 talleres que se ofrecen ahí son de pintura, cartonería, guitarra, coro, jardinería, y no es solamente el Centro del Adulto Mayor Nanshu el que existe en el municipio, sino que hay otros 5 lugares disponibles para que personas como María Cristina Corona y José Luis Estrada conozcan a más y generen lazos comunitarios.
3: Y estamos aquí todas muy contentas porque disfrutamos de las plantas, nuestros compañeros son muy trabajadores y nuestras compañeras también. Aquí todas trabajamos mucho, pero nos sentimos muy libres, muy encantadas de estar aquí y respirando aire puro.
4: El ambiente, definitivamente, si hay alguien que se acaba de pensionar, que ya lleva años pensionado, que se venga para acá. Esto es lo primero. La gente aquí revive, sonríe, todo el tiempo estamos sonriendo, conociendo gente. Ambiente es otra cosa.
3: Que vengan y que vengan a trabajar, porque el trabajo nos reanima, nos quita los años de encima.
1: En la capital existen 6 centros del adulto mayor y usted puede revisar cuál le queda más cerca si busca en la página www.dif.municipiodequeretaro.gob.mx. Deberá empadronarse en el centro de adultos mayores del municipio de Querétaro de manera directa en cada sede si tiene el deseo de ingresar. Para Noticias RTQ, Aurora Vizcaíno Ruiz y Manuel Tobar.
5: La 1:36 PM, gracias a Aurora Vizcaíno por su reportaje del día de hoy, muy completo, y para el año 50 se esperan 93 personas adultas por cada 100 jóvenes, de ahí la importancia de los datos que le entregamos aquí en Noticias RTQ. La 1:36 PM, 1:36. Ya se tiene lista la cartelera para las festividades del Grito de Independencia de este 2026, informa el gobernador del estado, Mauricio Curi. De acuerdo al mandatario estatal, será hasta que se concluya toda la planeación cuando se dé a conocer los artistas que se van a presentar durante los festejos patrios en los escenarios que estarán dispuestos en la zona de Plaza de Armas y sobre la calle de Corregidora. Explicó que Oficialía Mayor es la encargada de integrar la cartelera, así como la organización y logística del Grito de Independencia que se da en Palacio de Gobierno. Escuchemos.

0: al gobernador.
1: Sí vienen algunos artistas, lo está viendo su oficialía mayor, y yo no quise adelantarme, ya tiene los nombres.
0: La 1:00 p.m. Oigan, quiero comentarles a ustedes que reconoce Mauricio Curi, gobernador del estado, a 17 profesionistas del año 2025 que fueron galardonados por su destacada trayectoria, compromiso ético y contribución al desarrollo de Querétaro. Gracias a Aurora Vizcaíno por la información. Noticias de Mauricio Curi. Concluido en su totalidad el proyecto ejecutivo para la ejecución del libramiento de San Juan del Río, informa el gobernador del estado, Mauricio Curi.
2: Ya se tiene concluido el proyecto ejecutivo correspondiente al libramiento de San Juan del Río y que conectará con la capital queretana. El gobernador Mauricio Curi informó que actualmente se está trabajando posteriormente dar inicio a su construcción. Precisó que dicha vialidad pasará por Tequisquiapan, después por el Aeropuerto Internacional de Querétaro y terminará en la zona del Fray Junípero Serra, libramiento que además sí tendrá un costo, pues será de cuota, aunque aún no se ha definido el monto.
1: El proyecto ya está 100% terminado, nada más están viendo temas de liberación de tierra y no quisiéramos ya se tenga completamente liberada la tierra para que ya sea que vaya rápido.
2: En cuanto al costo de inversión de la obra, refirió que su ejecución estaría oscilando entre los 8,000 a 10,000 millones de pesos aproximadamente. Informó para Noticias RTQ, Viviana Ávila y Manuel Tobar.
0: La 1:39 p.m. y opinó precisamente el gobernador Mauricio Curi sobre la Mufasa, la famosa mujer que lamentablemente atropelló y prensó contra los arcos de Querétaro a otra mujer y lleva en prisión desde el 2025, y si ella 2025, desde julio del 2025, julio 20, está en prisión preventiva, por haber sido la autora del accidente vial ocurrido el 17 de julio de 2025 en la calzada de los arcos, que le costó la vida a una mujer, donde dos personas perdieron la vida. El tiempo que estuvo en prisión o que ha estado en prisión desde entonces se suma a la condena de 4 años y 11 meses que se le dictó. Al tener el perdón de los familiares, al pagar el acuerdo económico a que lleguen para que le concedan el perdón, podría quedar libre pagando la reparación del daño. Bueno, pues esa es la información del gobernador Curi respecto a este caso. Y con un índice de aprobación del 70.3%, Mauricio Curi, gobernador local, encabeza en julio la evaluación de gobernadores que realizó la encuestadora Demoscopía con el periódico La Jornada. Muchas gracias por estar con nosotros, pues el gobernador y Felipe Fernando Macías encabezan precisamente las listas de preferencia por parte de los ciudadanos. Y ahora vamos con los artesanos, también con lo que comenta Curi sobre el problema de los artesanos. Infraestructura fue la principal gestión que se realizó ante la Secretaría de Educación, señala el gobernador Mauricio Curi, ello tras la reunión que sostuvo con Mario Delgado, titular de la dependencia federal, sobre el tema de los artesanos. También habló el mandatario estatal.
2: El gobernador del estado, Mauricio Curi González, informó que tras la reunión que sostuvo con el titular de la Secretaría de Educación Pública, Mario Delgado, el tema de contar con apoyos para mayor infraestructura en el estado fue la principal solicitud. Precisó que de manera puntual le fue solicitado recursos para la colocación de arcotechos dirigidos a las poco más de 2,500 escuelas de educación básica con las que se cuenta en el estado. A ello se suma la presencia de dos nuevas preparatorias, las cuales adelantó estarán ubicadas en San Juan del Río y Corregidora. acogedora, mismas que se espera estén listas para el próximo ciclo escolar 2027-2028.
3: El tema que más se vio fue el tema digital, el tema de infraestructura, que vienen dos preparatorias y estamos pidiendo más preparatorias para el Marqués por el crecimiento que tiene, y estamos pidiendo una gran cantidad de apoyos, sobre todo para arcotechos en las 2.500 escuelas que tienen.
2: En otro tema, con respecto a los artesanos ambulantes que demandan espacios en calle para ofrecer sus productos,

0: El mandatario estatal precisó que ya se trabaja de la mano con las autoridades municipales de Querétaro para atender dichas peticiones. Señaló que, como cualquier comerciante, deben de tener normas. Por ello, se analizará darles oportunidades, pero sin lastimar los derechos de terceros y siempre respetando la ley. Informó para Noticias RTQ, Viviana Ávila y Manuel Tobar.
1: La 1:42 p.m. Gracias por estar sintonizando Noticias RTQ en Radio Querétaro, tanto de Querétaro como de San Juan del Río, en radio y televisión. Oiga, durante la madrugada de ayer martes, un hombre aparentemente de la tercera edad falleció luego de que el conductor de un automóvil lo arrollara mientras intentaba cruzar corriendo la carretera a San Luis Potosí. Esto sucedió en las inmediaciones de la delegación municipal de Santa Rosa Jáuregui. Víctor Cabeza.
2: Fallece adulto mayor tras ser atropellado en la carretera a San Luis Potosí. El lamentable acontecimiento sucedió en las inmediaciones de la delegación municipal de Santa Rosa Jáuregui, en la capital del estado, cuando el peatón aparentemente intentó cruzar corriendo la concurrida vía de comunicación federal, siendo embestido por el conductor de un vehículo sedán. Fue el mismo automovilista quien dio aviso a las autoridades a través de una llamada a la línea 911, por lo que al arribar al lugar los servicios de emergencias, paramédicos solo pudieron confirmar que la persona ya no presentaba signos vitales, procediendo a delimitar la zona, al tiempo de dar parte a la Fiscalía General del Estado para el inicio de las diligencias y el levantamiento correspondiente del cuerpo, para su traslado a la morgue y su posterior entrega a sus familiares. El conductor involucrado fue notificado del procedimiento a seguir, siendo puesto a disposición de las autoridades para definir su situación legal. Para Noticias RTQ, Víctor Cabeza.
1: La Fiscalía espera dictámenes forenses sobre el feto localizado en la colonia Satélite. Se informa que la Fiscalía ya inició la investigación y serán estudios especializados los que definirán las circunstancias del caso. Gracias por la información a Paco Hernández, la 1:44. De acuerdo con el Secretariado Ejecutivo del Sistema Nacional de Seguridad Pública, durante el primer semestre del 2026, en el estado de Querétaro, los homicidios dolosos disminuyeron casi un 18% al pasar de 73 a 60 casos con respecto al mismo periodo del año anterior.
2: Disminuyen los homicidios dolosos en Querétaro. Durante el primer semestre del 2026, en el estado de Querétaro los homicidios dolosos disminuyeron 17.8% al pasar de 73 a 60 casos con respecto al mismo periodo del año anterior. Esto de acuerdo con el Secretariado Ejecutivo del Sistema Nacional de Seguridad Pública. Según el informe nacional, en el 61% de los homicidios con dolo perpetrados de enero a junio del presente año, se utilizó un arma de fuego y en el resto de eventos se utilizó un arma punzocortante y otros elementos. La estadística federal indica que los meses en los que se reportó una mayor incidencia de homicidios dolosos en la entidad queretana fue mayo con 13 eventos, seguido de junio con 12 casos y marzo con 11 sucesos. En cuanto a los homicidios culposos, se reportó que estos tuvieron un aumento del 4.7%, con 178 casos registrados en el primer semestre del año, de los cuales la gran mayoría están relacionados con hechos de tránsito. Para Noticias RTQ, Víctor Cabeza.
1: Gracias, Víctor Cabeza. La 1:46 p.m. La 1:46. El municipio de Landa de Matamoros y el Departamento de Seguridad Pública y Tránsito Vehicular convocan a sumarse a la red comunitaria tomando el taller de comunicación asertiva, que busca conocer de cerca las verdaderas necesidades de seguridad en cada barrio y comunidad y delegaciones del municipio de Landa de Matamoros para mantener un acercamiento continuo. Vamos con la información con Pablo Sierra.
3: La Administración Municipal de Landa de Matamoros, que preside Juni Benítez, hace un llamado a la población para sumarse a la red comunitaria participando en el taller de comunicación asertiva, un espacio diseñado para fortalecer el diálogo, la confianza y la colaboración entre ciudadanía y autoridades. La finalidad es conocer directamente las necesidades de la población en materia de seguridad, establecer un acercamiento continuo y trabajar de manera en conjunta en la construcción de una comunidad más unida, participativa y segura. La cita es este próximo miércoles 5 de agosto en la ermita del barrio San Miguel, en punto de las 4.

0: de la tarde. La participación ciudadana hace la diferencia. Sumarse y trabajar en conjunto con el Departamento de Seguridad Pública Municipal por un mejor Landa de Matamoros. Informó para Noticias RTQ, Pedro Sierra.
1: A 1:47, la Secretaría de Seguridad y Protección Ciudadana del Gobierno Federal alerta a toda la población sobre los riesgos de prestar cuentas bancarias para recibir, transferir o retirar dinero, ya sea como un favor o a cambio de una remuneración. Si prestan sus cuentas bancarias, aún actuando de buena fe, pueden verse involucradas en investigaciones delictivas y enfrentar consecuencias legales. Víctor Cabeza les da más información.
2: Alerta a la Secretaría de Seguridad y Protección Ciudadana del Gobierno Federal a la población sobre los riesgos de prestar cuentas bancarias a terceros para recibir, transferir o retirar dinero, pues podrían vincularse con actividades delictivas. A través de la Unidad de Inteligencia, Investigación Cibernética y Operaciones Tecnológicas, se informó que las transferencias electrónicas han facilitado que las personas envíen y reciban dinero de manera rápida y segura. Sin embargo, estas herramientas también han sido aprovechadas por grupos delictivos para ocultar el origen y destino de recursos obtenidos de actividades ilícitas. Cuando los titulares permiten que terceros utilicen sus cuentas para recibir, transferir o retirar recursos, facilitan muchas veces sin saberlo la movilización de fondos de posible procedencia ilícita a través del sistema financiero, con el propósito de dificultar su rastreo mediante la fragmentación de operaciones. Por tal motivo, la dependencia encargada de la Seguridad Nacional recomienda a la ciudadanía no utilizar ni permitir el uso de cuentas bancarias personales para operaciones de terceros, desconfiar de vacantes en las que las actividades se limiten a recibir dinero, reenviar transferencias o retirar efectivo, verificar la identidad de cualquier persona que solicite utilizar una cuenta bancaria y, en caso de considerar que fue engañado para participar en este tipo de operaciones, presentar la denuncia ante las autoridades competentes. Para Noticias RTQ, Víctor Cabeza.
1: Oigan, fíjense que el Poder Judicial está alistando la línea de la justicia para orientar a ciudadanos por WhatsApp. El magistrado Braulio Guerra explica que el sistema combinará chatbots con atención de personal especializado sin incrementar la plantilla laboral. Vamos con Paco Hernández.
3: El Poder Judicial de Querétaro lanzará durante agosto la Línea de la Justicia, una herramienta de atención ciudadana que incluirá WhatsApp, canales digitales y un número telefónico especializado para orientar a la población sobre trámites, servicios y la dependencia a la que deberá de acudir, informó el magistrado presidente del Tribunal Superior de Justicia, Braulio Guerra Urbiola. El magistrado explicó que el sistema combinará chatbots con atención de personal especializado sin incrementar la plantilla laboral, ya que se realizó una reorganización interna.
4: Estamos buscando también tener un número especial que permita también la llamada. Vamos, el símil sería el 911, pero nosotros tener un número que estamos precisamente trabajando en este proyecto.
3: Agregó que el principal objetivo será evitar la desorientación de los ciudadanos, especialmente en asuntos que corresponden a otras instituciones como la Fiscalía General del Estado, y facilitar los accesos a los módulos de orientación del Poder Judicial. Guerra Urbiola señaló que los asuntos familiares continúan como la principal demanda de atención del Poder Judicial, particularmente los relacionados con violencia familiar y medidas de protección para mujeres, niñas y niños. Para Noticias RTQ, Paco Hernández.
1: Fíjense que de acuerdo con información publicada por el Banco Nacional de Obras y Servicios Públicos, Banobras, el próximo 17 de agosto iniciarán las obras de ampliación ya a 8 carriles por sentido en la autopista México-Querétaro. 8 carriles. Aunque el tramo que será intervenido corresponde al Estado de México, las obras van a beneficiar a las y los automovilistas queretanos que utilizan esta vialidad para acudir a la capital del país. Es un tramo que es del Estado de México hacia el Distrito Federal, bueno, hacia la Ciudad de México, más bien dicho. Víctor Cabeza, cuando es la 1:51.
2: Ampliarán a 8 carriles de circulación la carretera federal México-Querétaro a mediados de agosto. El próximo 17 de agosto iniciarán las obras de ampliación a 8 carriles por sentido en la autopista México-Querétaro. Esto de acuerdo con información publicada por el Banco Nacional de Obras y Servicios Públicos, Banobras. La institución federal precisó que dichas obras

0: tendrán por objetivo desahogar la vialidad, principalmente en la zona de intervención correspondiente al tramo de Tepozotlán a Jorobas, en Huehuetoca, Estado de México. Aunque dicho tramo se encuentra en la entidad mexiquense, las obras beneficiarán a las y los automovilistas queretanos que utilizan esta vialidad para acudir a la capital del país, ya sea por cuestiones laborales o familiares. Se informó que la ampliación tendrá una inversión de 586 millones de pesos, con un tiempo de ejecución de obra de un año, proyectando beneficiar a los más de 200 mil automovilistas que transitan a diario y alrededor del 20% del transporte de carga del país. Para Noticias RTQ, Víctor Cabeza.
1: De la tarde con 52 minutos y ahora vamos con obras en Querétaro. Bueno, vamos a regresar un poquito sobre el tema de la ampliación a 8 carriles por dirección en carretera 57, la famosa carretera 57 de Querétaro, México, o México-Querétaro, como usted guste decirle. Pero pues vamos ahora a ver cuántos años se tardan en ampliar la carretera a 8 carriles. Eso está por verse. Bueno, pues en la obra es el cuento de nunca acabar, que siempre está en compostura, o se está ampliando o se le están haciendo arreglos. Una carretera que realmente ya viene a ser problemática para todo el tránsito y lamentablemente la más peligrosa de todo México, esta carretera Querétaro-México, México-Querétaro. Lamentable, porque es donde más accidentes suceden y también más fallecimientos ocurren. La 1:54, vamos a hacer una pausa y retornamos en breve. Noticias RTQ.
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3: Regresamos.
4: Es la 1:55.
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0: Continuamos.
1: Son las 2 de la tarde y como es nuestra costumbre, aquí en Noticias, a las 2 son las 3. Las 3, 1, nacionales, 2, internacionales, 3, ella, Paulina Mares.
0: Nacionales.
2: La presidenta de México, Claudia Sheinbaum, insistirá ante el Vaticano para concretar una visita del Papa León XIV al país, al considerar que el pontífice también en el debate internacional sobre la inteligencia artificial y las plataformas digitales. Estas declaraciones fueron dadas luego de que la Santa Sede anunció este miércoles que León XIV viajará del 6 al 17 de noviembre a Uruguay, Argentina y Perú, sin incluir por ahora a México en ese itinerario. Sheinbaum Pardo recordó que su gobierno ya hizo llegar una invitación por carta desde su investidura en mayo de 2025 y que el 12 de diciembre de 2025 tuvo la oportunidad de hablar por teléfono con León XIV, conversación en la que reiteró personalmente el llamado para que viaje a México. Organizaciones civiles informaron que durante la preparación y realización de la pasada Copa Mundial de la FIFA 2026 en México, documentaron prácticas represivas de discriminación y racismo, además de 104 agresiones y violaciones a los derechos humanos, entre ellas detenciones arbitrarias, intimidación, censura, tortura y uso excesivo de la fuerza contra personas manifestantes, periodistas, personas defensoras de derechos humanos, mujeres, población LGBTQ+, y familias buscadoras. Estas estuvieron asociadas a las acciones de limpieza de imagen que adoptaron las instituciones gubernamentales, los operativos de seguridad, movilidad, orden urbano y control social implementados para el torneo. También dijo que registró la represión, criminalización a la protesta y restricciones a la libertad de expresión. El gobierno de Estados Unidos anunció recompensas por más de 100 millones de dólares para información que conduzca a la captura de varios líderes del poderoso cártel Jalisco Nueva Generación, organización criminal mexicana designada como grupo terrorista por la administración de Donald Trump.

0: El Departamento de Estado elevó de 20 a 25 millones de dólares la recompensa por el arresto de Juan Carlos Valencia González, alias Pelón, sucesor del líder del cártel Jalisco Nueva Generación, Nemesio Oseguera Cervantes, alias El Mencho, quien murió en febrero en un operativo militar. El Departamento de Justicia de Estados Unidos informó la desarticulación de una organización integrada por 28 personas entre ciudadanos estadounidenses y mexicanos dedicada al tráfico ilegal de armas desde Phoenix, Arizona, hacia México. Los acusados enfrentan cargos por conspiración, declaraciones falsas en la compra de armas de fuego, comercio sin licencia, intento de contrabando de mercancías y posesión de armas por parte de extranjeros. Durante una conferencia de prensa se exhibieron varias de las armas incautadas, entre ellas, Browning calibre .50, Barrett .50, rifles AR-15 y diversas ametralladoras, todas adquiridas en distribuidores autorizados pero sin licencia válida. La organización estaba encabezada por Fernando Daniel Castro, residente de Phoenix, quien carecía de licencia para comprar armas. Una operación conjunta entre policías de España y Francia desarticuló en Cataluña, al norte de España, una célula del cártel Jalisco Nueva Generación en una operación en la que se incautaron 2.5 toneladas de metanfetamina y se detuvieron a 13 personas, de las cuales 7 eran mexicanas. La operación contra esta rama del cártel Jalisco Nueva Generación en España permitió desmantelar además uno de los mayores laboratorios clandestinos de metanfetamina localizados en Europa hasta la fecha, según informaron fuentes oficiales. Dicha organización criminal había introducido en España la metanfetamina camuflada en mercancía legal, en concreto en unas 12 toneladas de aroma líquido de vainilla envasadas en botellas de plástico procedentes de México, utilizado para productos alimenticios o de cosmética, entre otros.
1: Internacionales.
0: Inundaciones y deslizamientos de tierra provocados por las lluvias monzónicas han causado más de 100 muertos desde julio en India, revelaron datos oficiales este miércoles, mientras miles de personas han tenido que huir de sus hogares cada año precipitaciones de las que dependen los agricultores. Los científicos afirman que el cambio climático está haciendo que este fenómeno sea cada vez más errático, impredecible y mortal en todo el sur de Asia. Imágenes de la AFP han captado a residentes de toda India utilizando balsas y botes inflables para llegar a terrenos más elevados. Al menos 1.579 personas siguen desaparecidas tras los terremotos del pasado 24 de junio en Venezuela, que han dejado 6.125 muertos, confirmó este martes el gobernador del estado de Guayra, José Alejandro Terán. El gobernador señaló que puede que algunas de las personas reportadas como fallecidas estén en el listado de desaparecidos porque aún no han sido certificados por nuestros organismos forenses del Servicio Nacional de Medicina y Ciencias Forenses para poder legalmente darle el estatus de fallecido. Esta cifra se conoce un día después de que las autoridades publicaran su más reciente informe sobre los terremotos, en el cual el número de muertos alcanzó los 6.125. La Agencia de Seguridad Sanitaria del Reino Unido emitió una alerta tras detectar un aumento de casos de ciclosporiasis entre personas que regresaron de vacaciones en México, principalmente de destinos turísticos como Cancún y la Riviera Maya, por lo que recomendó extremar las medidas de higiene al consumir alimentos y agua durante los viajes. Entre finales de abril y mediados de julio, las autoridades británicas confirmaron 67 casos de esta infección intestinal. De los pacientes cuyo historial de viaje estaban disponible, 48 habían visitado México, muchos de ellos hospedados en hoteles con paquetes todo incluido. Ante este incremento, la Agencia de Seguridad Sanitaria inició una investigación para determinar si existe un origen común de los contagios y advirtió que podrían registrarse más casos durante el verano, una temporada en la que aumenta el número de británicos que viajan al país. La Organización Mundial de la Salud pidió más apoyo en todos los ámbitos para combatir la epidemia de ébola en la República Democrática del Congo, que avanza más rápido que la respuesta sanitaria. Pese a haber sido declarado hace menos de 3 meses, este brote ya es el mayor jamás registrado en la República Democrática del Congo. En total, se han registrado 3.748 casos confirmados de ébola, de los cuales 708 se han recuperado y 1.657 han fallecido. Además, hay 227 casos sospechosos bajo investigación y se está haciendo un seguimiento de 17.000 casos contacto, de los cuales más del 80% recibe chequeos diarios. Casi 3 años después de que un bombardeo israelí

0: y arrasara una manzana residencial en el barrio de Sabra, en la ciudad de Gaza, familias palestinas pudieron despedir este martes a 112 víctimas cuyos cuerpos permanecieron sepultados bajo toneladas de escombros tras los ataques de Israel. El ataque, considerado uno de los más mortíferos realizados por Israel contra civiles palestinos, dejó más de 300 muertos, entre ellos decenas de niños, y convirtió un vecindario entero en un cementerio del que aún siguen recuperándose restos humanos. Cuando ocurrió el bombardeo el 22 de noviembre de 2023, los equipos de rescate apenas pudieron recuperar unos 40 cuerpos debido a la magnitud de la destrucción. El resto quedó atrapado bajo edificios pulverizados mientras los combates impedían continuar con las labores de búsqueda.
1: Las 2 de la tarde con 8 minutos, las 2 con 8, continúa con nosotros Paulina Mares. Ahora para decirnos el pronóstico del clima para esta tarde y para los días que vienen en Querétaro, Colón, San Juan del Río y Landa de Matamoros. Paulina.
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0: La Comisión Estatal de Aguas informa para este miércoles una temperatura mínima de 13 grados centígrados con una máxima de 30 al caer la tarde y una racha de viento en dirección hacia el noreste que podría alcanzar los 25 kilómetros por hora y cielos con nubes dispersas. En Colón, una mínima de 14 grados centígrados y máxima de 28 al caer la tarde sin probabilidad de lluvia y cielo con nubes dispersas con racha de viento en dirección hacia el noreste de 27 kilómetros por hora. Para San Juan del Río, por la mañana se prevé una mínima de 14 grados centígrados y una máxima de 28 al caer la tarde sin probabilidad de lluvia y un cielo con nubes dispersas con una racha de viento en dirección hacia el noreste de 26 kilómetros por hora. En Landa de Matamoros, una mínima de 20 grados centígrados y máxima de 30 por la tarde, con una racha de viento en dirección del noreste de 15 kilómetros por hora, con una probabilidad de lluvia ligera del 40%. Y durante las próximas horas, el jueves, una mínima de 14 grados centígrados y máxima de 29 por la tarde, con una racha de viento que alcanzará los 25 kilómetros por hora en dirección hacia el noreste con la presencia de nubes dispersas. Para el viernes, la temperatura oscilará entre los 13 y 29 grados centígrados con una racha de viento en dirección hacia el noreste de 25 kilómetros por hora con la presencia de nubes dispersas. Y para el sábado, por la mañana se prevé una mínima de 13 grados centígrados y una máxima de 28 por la tarde con una racha de viento en dirección del noreste que alcanzará los 22 kilómetros por hora y probabilidad de lluvia del 40%.
1: Gracias, Paulina Mares. Las 2 de la tarde con 10 minutos, las 2 con 10. Oigan, concluyen trabajos. La Dirección Local de la Comisión Nacional del Agua en Querétaro ha informado que con apoyo de los municipios de Corregidora y Querétaro, finalmente concluyeron los trabajos de recolección y disposición final de los procesos en la presa El Batán.
3: Concluyen trabajos de recolección y disposición final de peces en la presa El Batán en el municipio de Corregidora. La Comisión Nacional del Agua, a través de su dirección local en Querétaro, informó que se concluyeron los trabajos de recolección y disposición final de los peces en la presa El Batán, detallando que como parte de estas acciones, los organismos retirados se colocaron en fosas, las cuales se cubrieron una vez concluidos los trabajos con el objetivo de garantizar todas las medidas correspondientes para prevenir riesgos sanitarios y ambientales. Se compartió que las labores de disposición final se realizaron de manera coordinada entre la Brigada Conagua y el municipio de Corregidora, mientras que el municipio de Querétaro brindó apoyo con materiales para el desarrollo de estas acciones, fortaleciendo el trabajo conjunto para la atención del evento. La Conagua precisó que con la conclusión de esta etapa se mantendrá el monitoreo permanente de la calidad del agua, así como los recorridos para la identificación y atención de posibles fuentes de contaminación, además de la coordinación interinstitucional para impulsar las acciones encaminadas a la recuperación integral de la presa El Batán. Para Noticias RTQ, Víctor Cabeza.
1: Las 2 de la tarde con 11 minutos, las 2 con 11 minutos, en RTQ le informo que más de 100 árboles fueron plantados en la presa de Jalpan de Serra por parte de brigadas de voluntarios. Finalidad, reforestar más de 5.000 árboles, con más de 5.000 árboles de distintas especies durante esta temporada de lluvia. Pedro Sierra.
4: En un esfuerzo en conjunto por proteger y enriquecer los recursos naturales de la Sierra Gorda, brigadas de voluntarios realizaron una jornada de reforestación en las inmediaciones.

de la presa de Jalpan, donde fueron plantados más de 100 árboles, como primera etapa de una estrategia más amplia. Las acciones se llevaron a cabo con el respaldo de la coordinación de la Secretaría de Desarrollo Agropecuario del Estado, la SEDEA, la Comisión Nacional Forestal, la CONAFOR, y la Comisión Nacional de Áreas Naturales Protegidas, la CONAM, instituciones que brindan el apoyo

0: favoreciendo la recuperación de suelos, la captación y conservación de agua, así como la protección de la biodiversidad característica de la región. Las autoridades municipales invitan a la población a participar activamente. Los interesados en reforestar en sus parcelas, patios o terrenos pueden acudir a las oficinas de la Dirección de Desarrollo Rural, donde podrán solicitar hasta 10 árboles de forma gratuita para plantación individual. De esta manera, se busca que el cuidado del medio ambiente sea una tarea compartida por todas y todos. Informó para Noticias RTQ, Pedro Sierra.
1: Son las 2 de la tarde con 13 minutos, las 2 con 13. Celebran autoridades estatales la resolución de la Suprema Corte de Justicia de la Nación. Ratifican a la zona de Peña de Peña Colorada, la zona de Peña Colorada, como área natural protegida. De acuerdo con Marco del Prete, esta declaratoria permite la protección de más de 4.000 hectáreas que están ubicadas entre los municipios de Querétaro y El Marqués. Viviana.
2: Autoridades en el estado celebraron la ratificación por parte de la Suprema Corte de Justicia de la Nación de la zona de Peña Colorada como área natural protegida. De acuerdo con el secretario de Desarrollo Sustentable, Marco del Prete III, dicha ratificación brinda certeza jurídica sobre un tema de gran relevancia para el país y confirma la importancia de proteger el patrimonio natural dentro de un marco legal.
3: En el caso particular de Peña Colorada, reafirma nuestra postura. Siempre dijimos que no era un tema de propiedad, era un tema de uso de suelo. Y en ese sentido, nos permite generar instrumentos que permitan seguir avanzando en la conservación de una zona estratégica para nuestro estado en materia de recarga de agua, de biodiversidad y de calidad de vida para las familias queretanas.
2: El funcionario reafirmó que lo que se busca como autoridad es que las áreas naturales protegidas se desarrollen, se restauren y se aprovechen de manera ambiental, pero sobre todo se protejan, y por eso celebran dicha resolución. Aseguró que se seguirá trabajando con estricto apego a la legalidad, a la técnica, con diálogo y con respeto a los derechos de los propietarios y de todos los involucrados, pues el objetivo es conservar a Peña Colorada para futuras generaciones, construyendo acuerdos y dando certeza a las partes. Cabe señalar que la protección de Peña Colorada implica una zona que abarca más de 4.000 hectáreas, que están ubicadas entre los municipios de Querétaro y El Marqués. Informo para Noticias RTQ, Viviana Ávila y Manuel Tobar.
1: Son las 2 de la tarde con 15 minutos, las 2 con 15 minutos. El puente allá en Juriquilla, Santa Fe. Es construido este puente en Juriquilla, Santa Fe, con base en los acuerdos alcanzados con la mayoría de los vecinos de la zona y atendiendo las normas establecidas por parte de las autoridades federales, asegura la titular de la Comisión Estatal de Infraestructura, Sonia Carrillo Rosillo.
2: La titular de la Comisión Estatal de Infraestructura, Sonia Carrillo Rosillo, aseguró que la construcción del puente peatonal sobre el anillo vial Fray Junípero Serra en el tramo de Juriquilla-Santa Fe, Valle de Juriquilla, avanza con base en acuerdos alcanzados con vecinos y en criterios técnicos de seguridad. Comentó que a través del secretario de Gobierno, Eric Gudiño, se está brindando atención a los habitantes de la zona de Juriquilla, incluso a aquellos que se han expresado en contra de la construcción del puente peatonal ubicado cerca de Plaza Antea. La funcionaria defendió la necesidad de dicha infraestructura, ello debido al alto flujo vehicular en la zona y que ya ha causado fuertes accidentes e incluso fallecimientos, dejando claro que el uso de boyas, reductores de velocidad o semáforos a pie de banqueta, que son algunas de las propuestas por parte de los vecinos inconformes, sean una verdadera alternativa para garantizar el paso seguro de peatones.
4: Es una vialidad que ronda a toda la ciudad, no es una calle. No es una calle, es muy complicado, es una vialidad donde transitan demasiados vehículos y no podemos exponer a la gente a estarlo cruzando siendo una vialidad.
2: La funcionaria detalló que actualmente la obra se encuentra en etapa de cimentación con trabajos de reubicación de tuberías y construcción de zapatas, mientras que las estructuras prefabricadas están siendo elaboradas en el taller. Informo para Noticias RTQ, Viviana Ávila y Manuel Tobar.
1: El Foro Querétaro es lo que antes conocíamos como Lienzo Charro de Santa Rosa Jáuregui. Y reporta precisamente la reconstrucción de este inmueble para que quede como Foro Querétaro, representa ya un avance del 45% en su remodelación. Lo confirman en la Secretaría de Obras Públicas de la capital. Se estima que la obra podría quedar concluida para finales del 2026. Aurora.

0: Francisco Villegas, secretario de Obras Públicas en la capital, ha confirmado que la transformación del conocido lienzo charro hacia el Foro Querétaro cuenta con un avance del 45%. Dicha obra tuvo una inversión de 136 millones de pesos y se encuentra en la etapa en la que es necesario reforzar la estructura de la cubierta.
1: Necesitamos terminar el 100% de la cubierta para empezar a poner ya, bueno, la estructura de la cubierta para poner la cubierta como tal, y sí, en efecto, la encomienda y el objetivo de la obra es sí terminarla este año. Debemos de estar más o menos, yo creo que en un 40-45% del total de la obra, pero sí, desde luego, lo más bultoso es la estructura.
0: Desde inicios de este año, el municipio de Querétaro había anunciado que se realizaría la conversión del lienzo charro al Foro Querétaro con el fin de generar un espacio de atracción, desarrollo e inversión para la delegación Santa Rosa Jáuregui, ya que se podrán realizar eventos de entretenimiento artísticos, culturales y deportivos, y contará con una capacidad de hasta 10.000 personas. Para Noticias RTQ, Aurora Vizcaíno Ruiz.
2: Las 2 de la tarde con 18 minutos, las 2 con 18, déjeme ir con los turistas europeos. Querétaro aparece entre las ciudades mexicanas mejor valoradas por turistas europeos en plataformas de viaje. Centro Histórico, Patrimonio Mundial de la UNESCO y la Ruta del Arte, Queso y Vino lo mantienen entre los destinos favoritos. Paco Hernández.
3: La ciudad de Querétaro figura entre las 9 ciudades mexicanas mejor valoradas por turistas europeos en plataformas de viajes y recomendaciones internacionales, de acuerdo con una recopilación publicada por el medio Debate, que reúne destinos con altas calificaciones por su riqueza histórica, oferta cultural y experiencia turística. En la lista aparecen San Miguel de Allende, Oaxaca, Mérida, Ciudad de México, Guanajuato, Puebla, Valladolid, Querétaro y Campeche, ciudades que destacan por conservar su patrimonio arquitectónico, su gastronomía y la calidad de la experiencia que ofrecen a visitantes extranjeros. En el caso de Querétaro, el reconocimiento también responde a su creciente atractivo para turistas y residentes internacionales, impulsado por su desarrollo económico y calidad de vida. Uno de los principales atractivos de la capital queretana es su centro histórico, inscrito en la lista del Patrimonio Mundial de la UNESCO, además de la Ruta del Arte, Queso y Vino, que conecta viñedos, queserías y pueblos mágicos con vocación turística en la región. A ello se suma su oferta gastronómica, la cercanía con pueblos mágicos y la infraestructura que ha fortalecido la llegada de visitantes nacionales y extranjeros. Aunque el listado no corresponde a un ranking oficial elaborado por una sola plataforma de viajes, se trata de una sección de destinos que suelen obtener altas calificaciones en plataformas de viajes y son ampliamente recomendados por turistas europeos. Para Noticias RTQ, Paco Hernández.
2: Hasta el momento, 74% de los negocios del municipio de Querétaro han renovado sus licencias de funcionamiento. El secretario de Desarrollo Económico de la capital hace un llamado a quienes aún faltan por concretar dicho trámite a que se pongan al corriente. Gracias por la información, Aurora Vizcaíno. Y ahora pasamos a los productos más caros. Comerciantes y consumidores reportan alza considerable en algunos precios de productos de la canasta básica. Son la papa, el aguacate, los que están perjudicando la economía familiar.
4: Incrementan los precios de la papa y el aguacate, reportan consumidores y comerciantes. Durante un recorrido por el tradicional mercado de la Cruz, comerciantes y consumidores señalaron que algunos productos de la canasta básica, como la papa y el aguacate, subieron considerablemente de precio, lo que perjudica la economía familiar, pues anteriormente la papa llegaba a costar alrededor de 30 pesos el kilo y ahora cuesta 56 pesos el kilogramo, y en el caso del aguacate, ahora llega a costar hasta 120 pesos el kilo, cuando anteriormente costaba alrededor de 70 pesos el kilogramo.
5: Por ejemplo, ahorita fue el cambio de temporada del aguacate, sale el aguacate negro, entra el flor loca, entonces por consiguiente ahorita todavía el flor loca no está bueno. Entonces el aumento del aguacate negro, que es escaso, sube, y el de flor loca está caro, pero no está bueno. Lo que subió muchísimo fue la papa, ahorita está muy escasa la papa y no hay mucha papa, pero ahorita está el kilo en 56. Pero no ha bajado.
6: Claro, a mí nada más me gusta venir aquí por la carne, sinceramente. Porque la fruta y todo está caro.
7: Oiga, la economía se ve mermada justamente con este aumento de precios.
6: Sí, la verdad. Ha aumentado demasiado. Cada día está todo más caro.
7: Oiga, ¿esto merma la economía?
6: Bastante, bastante. Como que ya no alcanza el kilo de tortilla, 30 y tantos ya. Y sin contar el papel, ¿eh?
8: No, sí ha aumentado.

0: Bastante, o sea, es considerable, y eso de que no sube demasiado, pero bueno.
1: ¿Cómo le perjudica?
0: Pues económicamente ya no compro lo mismo, tengo que comprar otro tipo de cosas porque lo que antes compraba no me da.
2: Comerciantes y consumidores esperan que pronto se restablezcan los precios de estos productos, ya que refieren que tienen que comprar en menor cantidad o bien buscar otras alternativas para hacer rendir sus finanzas y continuar llevando el sustento a su hogar. Para Noticias RTQ, Víctor Cabeza y Rubén García.
3: Se posiciona Querétaro en el octavo lugar nacional de mayor incremento trimestral en los ingresos por remesas recibidas. Bienvenidas.
4: Con un incremento trimestral del 14% en la cantidad de ingresos por remesas, el estado de Querétaro se colocó en el octavo lugar nacional con mejores índices. Así lo dio a conocer el Banco de México al publicar las estadísticas del segundo trimestre del año respecto a los ingresos por remesas. Para el periodo de abril a junio, nuestro estado recibió más de 310 millones de dólares de ingresos por remesas, mientras que en el primer trimestre del 2026 fue de más de 272 millones de dólares. Al revisar los municipios que tuvieron mayores repuntes, se puede listar que fueron Huimilpan, Tolimán, San Joaquín, Pinal de Amoles, Cadereyta y Amealco de Bonfil. La capital concentra el 34% del total de los ingresos por remesas del estado. Luego le sigue San Juan del Río con un 12%. Y en tercera posición se coloca Cadereyta de Montes con un 10%. En todo nuestro país, California, Texas, Illinois, Florida y Georgia son los 5 estados en donde se generan más ingresos por remesas provenientes de Estados Unidos. Para Noticias RTQ, Aurora Vizcaíno Ruiz.
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6: Regresamos. Son las 2 con 25 minutos.
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9: Nuestro estado cuenta con una estrategia de movilidad segura para mujeres, conscientes de los obstáculos que enfrentan muchas de ellas al depender económicamente, además del miedo y control que ejercen sus agresores, lo que en muchos casos dificulta sus traslados para recibir atención. Hoy en día, algunos de los apoyos con los que cuentan las mujeres en Querétaro para una movilidad segura son la app Cuidémonos, también ubicada dentro de la app Crobús, que permite compartir tu ubicación en tiempo real y emitir alertas inmediatas al C4 y al 911. Además, permite escanear códigos QR en los camiones para registrar la unidad y chofer. El municipio de Corregidora ofrece el servicio gratuito de camionetas Momivan para el traslado de mujeres, niñas y niños y adultos mayores en distintas rutas. 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
8: Son las 2:29.

0: Continuamos.
1: Fíjense que se presentará en Querétaro la quinta edición de la Expo Pueblos Mágicos. Se va a realizar el 8 y el 9 de agosto en Premium Outlet Querétaro. Para este evento se esperan entre 15 a 20 mil visitantes y una derrama económica de 4 millones de pesos. Viviana.
2: Fue anunciada la quinta edición de la Expo Pueblos Mágicos, que se llevará a cabo los próximos días 8 y 9 de agosto en el Premium Outlets Querétaro. De acuerdo a José Adolfo Barrón, organizador del evento, se estima recibir entre 15 y 20 mil visitantes durante el evento y una derrama económica de 4 millones de pesos durante el fin de semana que se desarrolle el mismo. Precisó que con esta quinta edición se busca fortalecer la promoción de los 7 pueblos mágicos con los que cuenta el estado y el barrio mágico de Ambanica en Corregidora, acercando la oferta turística, gastronómica, artesanal y cultural, tanto a habitantes del estado como a visitantes de otras entidades.
3: Interesante porque hay actividades para todos, para los niños, para los que les gusta la aventura extrema, para el senderismo, para la gastronomía, para los que les gusta visitar templos, parroquias y hasta festividades. Entonces, hay un mundo de actividades que tenemos que hacer en estos 8 destinos mágicos.
2: Entre las actividades que se estarán realizando están talleres, degustaciones, productos regionales, así como actividades para niñas y niños. Informó para Noticias RTQ, Viviana Ávila y Manuel Tobar.
1: Querétaro va a ser sede de la 14ª edición del Festival Documenta, Documenta con Q. Se llevará a cabo del 5 al 9 de agosto. Para este festival en el 2026 se tienen programadas 95 películas provenientes de 21 países. Por cierto, inicia el día de hoy. Infórmese con Viviana Ávila.
2: Querétaro será una vez más el epicentro de la formación, la creación, el intercambio de ideas y el desarrollo del talento audiovisual durante la 14ª edición del Festival Internacional de Cine y Narrativas de No Fiction Documenta, que se llevará a cabo del 5 al 9 de agosto con una programación integrada por 95 películas provenientes de 21 países. Así lo anunció la secretaria de Cultura en el estado, Ana Paola López Virlain. Expuso que como parte de Documenta 2026 también habrá encuentros con realizadoras y realizadores, talleres, experiencias inmersivas y actividades multidisciplinarias que llegarán a distintos espacios de la entidad. Durante la edición 2026 se llevará a cabo la 6ª edición del concurso de pitch Luces Querétaro Acción, los días

0: 7 y 8 de agosto en el Museo de la Ciudad, espacio donde las realizadoras, realizadores, estudiantes y profesionales podrán presentar sus proyectos, recibir retroalimentación especializada y establecer vínculos que les permitan llevar sus ideas al siguiente paso. De los 95 títulos que componen Documenta 2026, 32 son largometrajes y 63 cortometrajes. 64 son producciones mexicanas, que equivalen al 67% de la producción, y 31 son producciones internacionales, con la participación de 21 países, 10 de ellos latinoamericanos. Además, 46 títulos están dirigidos o codirigidos por mujeres. El festival se desarrollará en sedes como la Cineteca Rosalío Solano, el Museo de la Ciudad, el Teatro de la Ciudad, Plaza de Armas, la Universidad Autónoma de Querétaro, la antigua Estación del Ferrocarril y la Carpa Documenta. La derrama económica que se espera es de alrededor de 10 millones de pesos. Se podrá consultar la cartelera de funciones y actividades en la página documenta.org. Informó para Noticias RTQ Viviana Ávila y Manuel Tobar.
1: Las 2 de la tarde con 33 minutos, las 2 con 33. Me tengo que retirar. Los voy a dejar con notas de Noticias RTQ y después la colaboración de Edson Ávila y también de la culta de la cultura, Mariana Perusquía. Yo les agradezco mucho que hayan estado conmigo y después vendrán los deportes con Toño Romero de la Torre. Las 2 con 34 minutos.
2: En el marco del 5º Encuentro Nacional de Educación Comunitaria para Artistas Corporales, De la Piel a la Galería, la Secretaria de Cultura del Estado, Ana Paola López Virlain, inauguró la exposición Galería Principal, De la Piel a la Galería, instalada en el Centro de las Artes de Querétaro. La muestra reúne el trabajo de más de 50 artistas provenientes del arte corporal y las artes visuales, quienes presentan obras en soportes bidimensionales y tridimensionales como pintura, grabado, fotografía, escultura y serigrafía. Además, se integra la segunda generación de cráneos tatuados y una nueva colección de pieles sintéticas intervenidas como testimonio de la evolución artística de esta comunidad creativa. Durante el recorrido, la secretaria López Virlain destacó que los encuentros como este fortalecen el diálogo entre distintas disciplinas, generan espacios de colaboración y contribuyen a reconocer las expresiones contemporáneas que enriquecen la vida cultural del Estado. Esta exposición forma parte de las actividades del 5º Encuentro Nacional de Educación Comunitaria para Artistas Corporales, que reúne en Querétaro a artistas, docentes y profesionales del tatuaje de distintas entidades del país para compartir experiencias, conocimientos y procesos de formación en torno al arte corporal. Para Noticias RTQ, Paco Hernández.
0: Con la presencia de autoridades estatales y municipales del municipio de Jalpan de Serra, dio inicio su exposición y venta artesanal en el espacio conocido como Punto México de la Secretaría de Turismo en el Estado y que tendrá durante todo el mes de agosto. En el acto inaugural, presenta un destino imperdible en la entidad, ya que cuenta con un amplio abanico de atractivos naturales, gastronomía, misiones franciscanas, patrimonio cultural de la humanidad, además de la calidez de su gente. Autoridades destacaron que Punto México es la oportunidad de poder mostrar un poco de lo mucho con lo que se cuenta en Jalpan de Serra, entre turismo religioso, comunitario, de aventura y deportivo. La exposición de Jalpan es lo mejor de sus artesanías, productos regionales, gastronomía, su cultura y tradiciones. Punto México se encuentra ubicado en la calle Luis Pasteur número 4 en el Centro Histórico de Querétaro, en un horario de las 9 de la mañana a las 7 de la tarde. Informó para Noticias RTQ, Viviana Ávila y Manuel Tobar.
3: Durante este fin de semana se realizó el evento Pasaporte Querétaro Bosque en el CESEC Manuel Gómez Morín, el cual contó con la presencia de 80 exponentes de la cultura, artesanía, música y gastronomía de municipios como Amealco de Bonfil, Cadereyta de Montes, Colón y Ezequiel Montes. Dicha iniciativa busca acercar a las familias a la cultura, reunir en un mismo espacio la diversidad de los municipios y mostrar por qué el patrimonio, las tradiciones y la creatividad son motivo de orgullo queretano.
4: Precisamente lo que nos distingue a las y a los queretanos es que aquí sabemos trabajar en equipo. Aquí entendemos que cada uno somos necesarios e indispensables para poder vivir en paz. Por eso agradezco a los presidentes municipales el que hayan accedido a esta invitación, el que hayan invitado a sus portadores, a sus artistas, a sus representantes de cada una de las herencias culturales que tienen.
3: El programa incluyó muestras gastronómicas, talleres, un corredor artesanal y las presentaciones del Cuarteto de Cuerdas de Colón, el Trío Gallardía Huasteca, Tolmay Barrón, Fernando Becerra, Danza, Mace Guayaní y Pastoras de San Ildefonso, entre otros. También hubo dinámicas para adquirir el pasaporte y participar en la tómbola de todas las ediciones. Para Noticias RTQ, Aurora Vizcaíno Ruiz.
5: El Frente Nacional por la Familia anunció el estreno en Querétaro de la película Sagrado Corazón, una producción que llegará a las salas de la cadena Cinemex en el estado el próximo 27 de agosto con el objetivo de difundir un mensaje de fe, reconciliación y esperanza para personas de todas las creencias, informó la presidenta de esta organización, Patricia Dorantes.
6: Pasión de Jesús se va a presentar aquí en Querétaro y en todo México. Nos ayuda a descubrir al corazón de Cristo. Es un amor vivo, es un amor personal, incondicional y siempre dispuesto a perdonar.
5: La diócesis de Querétaro destacó que esta cinta responde a las necesidades espirituales de la sociedad actual y aseguró que su mensaje busca llegar más allá del pueblo católico y ofrecer una experiencia de reflexión personal. Patricia Dorantes informó que la película estará disponible en todos los complejos Cinemex del estado a partir del 27 de agosto. Además, este miércoles se realizará una función especial para invitados como parte de las actividades de promoción organizadas por el Frente Nacional de la Familia. Para Noticias RTQ, Paco Hernández y David Feregrino.
7: ¿Se ha imaginado alguna vez que el suelo que pisamos atrae las cosas con distinta fuerza dependiendo de la ciudad donde se encuentre? A mediados del mes de julio, la Agencia Espacial Estadounidense NASA dio a conocer una impactante simulación tridimensional basada en 15 años de datos satelitales globales. Esta representación expone el geoide terrestre, una herramienta física que demuestra cómo la gravedad cambia en todo el mundo debido a la desigual distribución de masa en el interior del planeta, rompiendo con el mito popular de que vivimos sobre una esfera lisa y perfecta. ¿Por qué ocurre este fenómeno? A simple vista, la Tierra parece redonda, pero geofísicamente no lo es. En primer lugar, la rotación del planeta genera un abultamiento en la zona ecuatorial y un aplanamiento en los polos. Sin embargo, el factor determinante para el mapa del geoide es la materia interna. Rocas más densas, placas tectónicas profundas, cadenas montañosas e incluso depósitos de agua subterránea concentran más masa en unas regiones que en otras. A mayor masa en las entrañas de la Tierra, mayor es su atracción gravitatoria. Por ello, el nivel imaginario del mar en el modelo científico sube hasta 85 metros cerca de Islandia y desciende más de 100 metros en el Océano Índico, cerca de la India. Especialistas en ciencias de la Tierra aclaran que el geoide no mide el aspecto físico de las montañas o continentes, sino la forma en que los océanos se amoldarían bajo el efecto exclusivo de la gravedad si cubrieran todo el globo sin olas ni mareas. ¿Qué consecuencias tiene este conocimiento a nuestra vida cotidiana? Precisión en GPS y navegación. Las señales satelitales necesitan corregir las variantes de la gravedad para calcular altitudes reales sobre el nivel medio del mar, esenciales para construir infraestructura, edificios y carreteras. Monitoreo del cambio climático permite medir con precisión astronómica el derretimiento de los glaciares y la elevación de los mares. Exploración geológica ayuda a rastrear la densidad de minerales y el movimiento de masas de agua subterránea a través de los años. Así que, aunque desde el espacio exterior la Tierra se distinga como una hermosa canica azul, en el ámbito de la física gravitacional, nuestro hogar es un organismo complejo y en constante dinamismo. Para Noticias RTQ, Edson Ávila.
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9: José J. Vázquez nos presenta La felicidad de los manglares, la historia de Elena, quien emprende una búsqueda para descubrir su verdadero origen, que se remonta al año de 1968, en el marco del 2 de octubre, no se olvida. Figuran pérdidas de memoria, frustraciones, secretos y peligros. Nada alejado a lo que vivió José J. Vázquez cuando perdió a su padre, el compositor y músico José F. Vázquez, cuando apenas era un niño de 10 años y un adolescente de 13 cuando su madre también falleció, lo que marcó su destino para siempre.
10: Y entonces todo aquello, todo aquel mundo se quedó en humo. Hubo un cambio muy radical en mi vida. Y entonces, después de unos años en que yo formé una carrera a través del turismo, de agencia de viajes, cuando ya tenía yo una agencia de viajes, cuando había hecho el recorrido dentro de ese medio, ocurrió algo, como le ocurre a Elena, ¿sí? Igual, algo me hizo caer en conciencia de la importancia que había tenido mi padre. La inquietud por conocer su obra musical.
9: y ha logrado recuperar 188 partituras entre óperas, sinfonías, conciertos.

0: cantatas. No me alcanzará la vida para escuchar toda su obra, señala. Pero emprender la búsqueda lo ha llevado a conocer más sobre su padre, aunque no ha sido fácil. José comenzó a escribir desde la secundaria, luego en la preparatoria. Poesía, inspirado en los amores nacientes y la búsqueda de sus respuestas. Montó un negocio propio con su agencia de viajes y su tardía incorporación al mundo literario fue a través del teatro. Luego entró a la SOGEM, la Sociedad de Escritores de México.
1: Y actualmente pues puedo decir que he publicado en 4 diferentes géneros y todos me gustan. O sea, teatro, cuento, la narrativa como esta novela y poesía.
0: ¿Por qué te vas a Barcelona?
1: Por amor. Sí, me enamoré de mi mujer, que es catalana.
0: Luego de 20 años radicando en Barcelona, hoy continúa la investigación de su padre y el rescate de su obra, aunque afirma que vive más para él.
1: A estas alturas del partido, yo creo que puedo decir que hay dos deberes fundamentales. Uno, ser feliz, y el otro, ser útil. Y creo que se retroalimentan. Entonces, me importa mucho disfrutar cualquier tontería. Y esto parece un tiempo perdido y es un tiempo ganado.
0: Síguelo en redes sociales como José J. Vázquez o visita la página web donde publica su trabajo de investigación documental sobre su padre en el sitio www.josefvázquez.com. En la cultura, Mariana Perusquía, Noticias RTQ.
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3: Aquí estamos ya listos, segundo tiempo de los deportes, gracias a los de radio y también los que están conectados a través de la televisión. Oiga, le comento, México va ganando en la semifinal que le toca ante Panamá dentro de los Juegos Centroamericanos 3-0. Está prácticamente cerrando al minuto 44 el primer tiempo y parece que México ha tenido un partido ad hoc, como dicen por ahí, fácil, y van 3-0. Esperemos que mantengan la ventaja o que si pueden incrementarla en el segundo tiempo estaría excelente. Esperan rival, la otra semifinal de estos Juegos Panamericanos es entre Colombia y Venezuela, así es que de ahí saldrá el rival, el país que va a enfrentar a la selección mexicana en caso de que avance. Ahí está este 3-0. Bueno, vámonos con que recibe Sedif donativo de Gallos Blancos y CIMA para los centros de asistencia.
4: Con el propósito de contribuir a la alimentación de niñas, niños y adolescentes que se encuentran en condiciones de vulnerabilidad, el Sistema Estatal DIF, el Club Gallos Blancos y el Grupo CIMA aportaron 200 despensas y 100 mochilas, las cuales fueron distribuidas entre quienes viven en 3 centros de asistencia social. Los espacios beneficiados son el Centro de Asistencia Social Carmelita Ballesteros, donde se entregaron 90 apoyos, la Casa Hogar Villa Infantil, que recibió 30 kits, y Ministerios Pan de Vida con 25. Con esta entrega se contribuye a mejorar las condiciones de vida de las infancias. 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
3: Pues ahí está esa información. Oiga, vámonos con los resultados que se dieron ayer en la Leagues Cup. Prácticamente arrancó este torneo entre equipos de la Liga MX y equipos de la MLS. El Pachuca perdió ante Cincinnati 3-1 en los duelos de ayer. Columbus le ganó al Atlas 3-1, Minnesota enfrentó a Juárez y Juárez pudo sacar la victoria 2-1. Los Bravos adelante en este primer duelo de la fase de grupos. Los demás partidos ayer, Charlotte le metió 3-0 a Pumas. El equipo de Tigres empató con el Real Salt Lake 1-1 y en penaltis ganó 6-5. Ayer también Whitecaps perdió ante el Atlante. Sorprendente lo que está haciendo el Atlante ya en la Liga MX y también en este torneo, ganando 1-0, bien dirigidos por el Piojo Miguel Herrera. ¿Qué partidos hay para hoy? Hoy que entra en acción Gallos Blancos, ya le habíamos dicho, Monterrey, Orlando City, 5:30 de la tarde. También en ese mismo horario, Inter de Miami estará enfrentando a otro equipo mexicano, que es ni más ni menos que el Atlético de San Luis. Además, a las 6:30 de la tarde, el equipo de León estará enfrentando a Nashville. Así es que León buscará su primera victoria en esta fase de grupos. También los partidos que vienen en esta segunda fecha, bueno, pues son el de

0: Gallos Blancos, que va a jugar hoy a las 6:30 de la tarde. Si no me equivoco, el partido de Gallos Blancos es a las 6:30 de la tarde. Y bueno, pues en estos duelos también, que son el día de hoy, son 6 partidos. Mañana y el viernes también habrá actividad dentro de la Leagues Cup. Así es que pendientes de los partidos de los equipos mexicanos. Por lo pronto ahí le dejamos que hoy a las 6:30 Gallos Blancos enfrentará al FC Dallas dentro de la actividad de la Leagues Cup el día de hoy. Vámonos con los conspiradores de Querétaro, que tuvieron su primer partido ante los Bravos de León, prácticamente la última serie que estarán viviendo en esta temporada. Ya no tienen posibilidades de calificación a los playoffs, pero pues les ganaron 13-8. Prácticamente desde el arranque se controló el partido por parte de los Bravos de León. Vamos a la reseña de este partido y todo lo que sucedió en las diferentes entradas.
1: Los conspiradores de Querétaro vieron otra derrota al enfrentar el primer juego de la serie ante Bravos de León. El equipo morado fue abatido 13-8. León se puso 1-0 en la primera entrada. En el segundo rollo, Querétaro metió 2 carreras y Bravos 3 para seguir arriba 4-2. La tercera entrada marcó 2 carreras para los morados y 4 para León, que siguió arriba 8-4. Una carrera en la cuarta acercó a los conspiradores 8-5. Bravos secó la ofensiva morada en el quinto inning y amplió su ventaja con 2 carreras, 10-5. Los morados metieron una carrera en el sexto inning, pero permitieron 3 de los leoneses, que se fueron arriba 13-6. En la séptima y octava no hubo anotaciones. Querétaro buscó la igualada, pero solamente metió 2 en el cierre y ganaron los Bravos 13-8. Este miércoles, Conspiradores buscará igualar la serie en el segundo juego. 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
0: Bueno, y vámonos con resultados de los Juegos Centroamericanos. Tiro Deportivo Mexicano sigue arriba en estos Juegos.
1: La Selección Nacional de Tiro Deportivo sigue brillando en los Juegos Centroamericanos y del Caribe. Santo Domingo 2026, tras ganar 5 medallas, 2 oros, 2 platas y un bronce en pistola 10 metros individual, David Valdés ganó oro con 234.2 puntos. En femenil, Andrea Ibarra y Mía Rosales hicieron el 2-3 con registros de 235.9 y 216.2. En equipo, México sumó un oro y una plata. Alejandra Zavala, Andrea Ibarra y Mía Rosales fueron primer lugar con 1.688 puntos. El subcampeonato llegó en varonil con el queretano Daniel Urquiza, David Valdés y Carlos González, registrando 1.682 puntos. 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
0: Bueno, y más información de Juegos Centroamericanos. México ganó medalla de oro en el triatlón.
1: La selección mexicana de triatlón cerró con broche de oro su participación en el relevo mixto de los Juegos Centroamericanos y del Caribe Santo Domingo 2026 al ganar oro con tiempo de 1:06:26. El equipo lo integran Rosa Tapia, Marcela Álvarez, Eric Ramos y Nicolás Prover. Cuba ganó la plata y Colombia el bronce. México se coronó como el mejor país en la disciplina de la justa regional con 5 medallas de oro y 1 de bronce. 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
0: Y en el ciclismo de pista, México, la delegación mexicana en estos Juegos Centroamericanos cerró con todo, sumó 12 medallas.
1: Con las pruebas finales de Keirin y Madison en femenil y varonil, cerró el ciclismo de pista en los Juegos Centroamericanos y del Caribe Santo Domingo 2026. En Madison femenil, Sofía Arriola y Yareli Acevedo fueron segundo lugar, ganando la plata. En la misma prueba, pero en varonil, Ignacio Prado y Ricardo Peña se quedaron con el título y la medalla de oro. La siguiente final fue el Keirin femenil, con Daniela Gaxiola y Yuli Verdugo, quienes dejaron en claro el nivel de el ciclismo mexicano, ganando medalla de oro y bronce respectivamente. Con estos resultados, México culminó en la cima del medallero en esta disciplina con 12 preseas, 6 de oro, 4 de plata y 2 de bronce. 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
0: Hasta aquí los deportes en este segundo tiempo y en este espacio de noticias también concluimos. A nombre de Joaquín San Román y todo el equipo, le deseamos muy buena tarde y buen provecho. Mañana aquí lo esperamos.

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1: Son las 2 con 55 minutos.
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4: Nuestro estado cuenta con una estrategia de movilidad segura para mujeres, conscientes de los obstáculos que enfrentan muchas de ellas al depender económicamente, además del miedo y control que ejercen sus agresores, lo que en muchos casos dificulta sus traslados para recibir atención. Hoy en día, algunos de los apoyos con los que cuentan las mujeres en Querétaro para una movilidad segura son la app Cuidémonos, también ubicada dentro de la app Crobús, que permite compartir tu ubicación en tiempo real y emitir alertas inmediatas al C4 y al 911. Además, permite escanear códigos QR en los camiones para registrar la unidad y chofer. El municipio de Corregidora ofrece el servicio gratuito de camionetas Momivan para el traslado de mujeres, niñas y niños y adultos mayores en distintas rutas. 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
7: En nuestra reflexión de hoy exploraremos cómo el subconsciente es el motor invisible que rige nuestra vida, aceptando como verdaderas todas las impresiones que le enviamos a través de nuestros pensamientos dominantes. Al aprender a dirigir nuestra atención hacia ideas constructivas, podemos reprogramar nuestra realidad y eliminar bloqueos mentales que nos han limitado durante años.
8: Con el gusto de saludarles, este es su programa Reflexiones con un servidor Andrés Mares, transmitiendo a través de nuestra señal de RTQ Conectados Contigo en el 100.3 de FM y en el 1200 de AM, haciéndolo desde la hermosísima ciudad de Santiago de Querétaro, en México, y también pueden seguirnos a través de nuestro sitio web www.rtq.mx. Y bueno, pues hoy comenzamos una nueva saga de reflexiones, en este caso sobre la obra del doctor Joseph Murphy, que se convirtió en un referente en el tema del subconsciente y cómo podemos apoyarnos en el subconsciente para hacer realidad lo que queremos en nuestras vidas. El doctor Murphy, junto con Neville Goddard, de la cual también ya hace tiempo dedicamos una saga de reflexiones, fue discípulo de Abdullah, místico etíope, experto en la cábala, experto en las escrituras, dominaba el hebreo, interesante personaje. No he podido investigarlo más por falta de tiempo, ya tendré ocasión, pero fue un místico, pues eso es la palabra, que formó a dos grandes pilares de lo que después se conoció como la Escuela del Nuevo Pensamiento, como lo fueron Neville Goddard, que a través de su ley de la Asunción proponía, propuso un esquema de manifestación, y Joseph Murphy, que a través del trabajo con el subconsciente, pues también propone lo mismo. De hecho, vamos a encontrar similitudes interesantes, en donde el doctor Murphy, junto con Neville Goddard, nos enseñan la clave para reprogramar nuestro subconsciente. Y hay otros más, también Florence Scovel,

que fue para mí la pionera, Emmett Fox, en fin, tantos. La Escuela Nuevo Pensamiento realmente fue prolija en ponentes, tanto de género masculino como femenino. Está Connie Méndez, por ejemplo, y que convergen en la realidad de que es el subconsciente, el órgano, vamos a llamarlo así, de la manifestación en el ser humano. Entender el subconsciente no es fácil, porque aunque ahora se sabe más de él a raíz de los estudios y las investigaciones de Sigmund Freud con su psicoanálisis, no deja de ser todavía un área inhóspita, misteriosa de la mente humana. Como yo he aprendido a percibir al subconsciente con base a mi experiencia y todo lo que he estudiado, pues es como esa parte de la mente que, pues, hace 8 días en el programa de cierre del análisis del transurfing de la realidad del doctor Celan, pues describía como el cavernícola, como el ego. La mente ego, para mí, es la mente subconsciente, es la mente que busca la supervivencia, es la mente que busca la experiencia de seguridad. Y ojo, aquí hay que ser muy incisivos, muy claros: la mente humana no busca la felicidad, al menos no el subconsciente, porque tenemos esa, pues, ilusión, es eso, ese espejismo, de que la mente es un recurso diseñado por la naturaleza para que logremos nuestra felicidad. A ver, si es un recurso, sí. ¿Su objetivo central es nuestra felicidad? No. Su objetivo central es nuestra supervivencia. Y por eso se obsesiona tanto con el tema del control, con el tema del placer. Para la mente humana, digámoslo así, que el factor clave es la inmediatez. Y hay que entenderlo. Volvamos a ese cavernícola. Nuestros antepasados primitivos, pues, no vivían muchos años. Creo que quien llegaba a 30 ya era súper longevo. Entonces tenían un periodo de vida muy corto, porque vivían en condiciones muy adversas, climáticas y del entorno, de la fauna y de la flora, pues, plantas venenosas, animales que eran o que son, ay, se me fue la palabra, ando medio distraído. Estos animales que son, pues, no son de rapiña, se me fue la palabra, pero, pues, hostiles, ¿no? Entonces, claro, el cavernícola no pensaba a largo plazo. ¿Por qué? Porque no existía largo plazo en su horizonte de vida. Si acaso lo suficiente como para nutrirse, desarrollarse, reproducirse y procurar morir después de que sus crías ya se podían valer por sí mismas. Pero hasta ahí. En eso no se diferenciaba mucho el ciclo de vida de un ser humano que el de cualquier otro animal. Un depredador, esa era la palabra que no me venía, ¿no? O sea, entonces el cavernícola estaba rodeado de depredadores, de plantas que unas eran comestibles pero otras eran venenosas, y de condiciones climáticas muy hostiles. Entonces, claro, desarrolló un cerebro, una mente que se especializó en la supervivencia. Punto final, no va más allá. Va evolucionando y a lo largo de miles de años va desarrollando otra parte en el cerebro que es más racional, y al ser racional empieza a identificar patrones en la naturaleza, y al identificar patrones empieza a servirse de esos patrones para beneficio personal y crecimiento personal. Empieza a identificar, me parece que el primer patrón que identifica históricamente la mente humana es el del clima, y al identificar el patrón del clima, pues ya empieza a servirse de él para la agricultura. Cuando surge la agricultura, pues empieza a convertirse y pasar de ser nómada a ser sedentario. Al ser sedentario, empieza a especializarse, empieza a innovar y se empieza a desarrollar, pues, aún más la parte racional. Lo interesante, paréntesis, es que desde el más cavernícola empieza a notarse un cierto tipo de espiritualidad a través de pinturas rupestres, a través de escritura cuneiforme en objetos que no eran nada más para uso personal, sino que tenían una connotación sagrada. Empezamos a descubrir que, a pesar de que la mente racional se tarda miles, si no es que millones de años en desarrollarse, ya había una huella, un rasgo característico de espiritualidad. De hecho, creo que no se ha encontrado ninguna cultura, por muy antigua que sea, que no haya tenido algún tipo de espiritualidad y manifestación religiosa de esa espiritualidad. Cierro el paréntesis, aunque lo vamos a ir retomando más adelante, porque conforme evoluciona la mente humana, se empiezan a generar avances. Ya no nos quedamos en el nivel de supervivencia, ya entramos al nivel de evolución, de crecimiento. Sí, pero esa parte que se quedó en el nivel de supervivencia, ese tallo

cerebral, ese hipotálamo, todavía tienen muchísimas conexiones nerviosas con el sistema central. Y eso significa que todavía tiene mucha fuerza sobre nuestras decisiones por la vía de la emoción. O sea, dos son los recursos del subconsciente, los dos muy poderosos. El primero, los instintos, que neurológicamente corresponden al tallo cerebral, y las emociones, que neurológicamente corresponden al hipotálamo. Total, que la vida se va configurando, la vida de cada uno de nosotros se va configurando por el tipo de instintos que nos dominan y el tipo de emociones que nos caracterizan. Y la parte frontal empieza a hacer cuestionamientos. ¿Con base a qué? A los resultados. Como a la parte instintiva y emocional lo que le interesa es la supervivencia, pues no se plantea cosas más allá de pues lo que sea justamente eso, sobrevivir. Tal vez esa sea la razón por la que haya tanta gente inconsciente en el mundo. Mucha. Es impresionante la cantidad de gente que nada más sobrevive y fastidia a los demás. Todos conocemos a más de uno, estoy seguro, o a más de una. Gente que solo vive y casi que parece que solo existe para fastidiar a los demás. No tienen aspiraciones, no tienen logros, por supuesto no mejoran como personas, pero están ahí, vivas y fastidiando. Bueno, no lo digo en tono despectivo, pero son esos cavernícolas que aún prevalecen en nuestra sociedad. Personas conflictivas, personas desgastantes, personas que estorban, no contribuyen. Pero habemos personas que empezamos a cuestionarnos cosas. La primera gran función del crecimiento humano es el cuestionarnos, el cuestionamiento. ¿Y sobre qué base comenzamos a cuestionarnos? Sobre la base de los resultados que estamos obteniendo. Y cuando esos resultados son insatisfactorios, entonces es cuando cobra sentido que nos pongamos a considerar todo esto que solemos abarcar en este programa, y particularmente durante los programas de agosto, el tema del subconsciente abarcado desde la óptica del Dr. Joseph Murphy, cuya vida vamos a considerar a continuación.

El doctor Murphy surge pues, de una familia, no recuerdo bien si cristiana o católica, pero una familia de principios cristianos. De hecho, decide ingresar en el seminario para pues, servir a Dios a través del ministerio. Creo que hijo de una familia de clase media, normal. Me parece que su papá era farmacéutico. En fin, una historia que no sobresale hasta que, por distintas razones, el doctor Murphy empieza justamente en un esquema de cuestionamiento a plantearse cosas relacionadas, por ejemplo, con por qué la práctica religiosa, dogmática, no se traduce siempre en una mejora en la experiencia de vida. Empieza a conocer a los primeros ponentes de lo que después iba a ser la Escuela del Nuevo Pensamiento, conoce a Abdullah, en fin, no nos vamos a detener demasiado en su biografía, pero el hecho es que el doctor Murphy empieza a especializarse en el tema del subconsciente. Se va por la vía de la psicología, en fin, y termina convirtiéndose en uno de los grandes ponentes de la Escuela del Nuevo Pensamiento. La Escuela del Nuevo Pensamiento, ya lo hemos visto en otros autores, subraya la importancia de nuestro poder creador a través de nuestras experiencias internas. No hay que confundir estos planteamientos con la ley de la atracción. El nuevo pensamiento no habla de atraer. El nuevo pensamiento habla de crear, que es distinto. O sea, cuando yo atraigo, pues genero una serie de estados internos que hace posible que aparezcan en mi vida por atracción para hacer realidad lo que yo quiero que sea realidad. En el nuevo pensamiento uno crea esa realidad, no la atrae. Es decir, la realidad surge de dentro hacia afuera, a través de la asunción, a través del decreto, a través del pensamiento. Y el doctor Murphy hace énfasis en que al final nosotros creamos, o por decirlo así, activamos la fuerza creadora en el universo desde el subconsciente. Un subconsciente que tiene su agenda propia, que ya hemos dicho que es la supervivencia, pero que tiene un gran poder creador. No lo utiliza más que en términos de la supervivencia y obsesionado con el tema de la seguridad y el control, pero como sea, tiene ese poder. El subconsciente tiene un poder de activar la rama creativa del universo, de la naturaleza. Entonces, claro, el doctor Murphy escribe su obra en torno a cómo podemos reprogramar, es de los primeros que hablan de programación, el subconsciente. Y es de los primeros que utilizan la metáfora del dial y la radio. El dial es el botón con el cual sintonizamos la estación que elegimos en la radio. Cuando ese botón lo giramos hacia la izquierda o hacia la derecha, pues estamos sintonizando con distintas estaciones. Si además movemos un botón que selecciona la frecuencia, pues ya la gama de opciones se amplía. No es lo mismo estar escuchando la amplitud modulada que la frecuencia modulada. Pero la clave sigue siendo el dial, el sintonizador. Y nuestro subconsciente es ese dial. De acuerdo con el doctor Murphy, dependiendo de con qué estamos sintonizados, eso es lo que estamos viviendo como realidad en nuestras vidas. Y a grandes rasgos, pues solo podemos estar haciendo realidad dos tipos de cosas: lo que queremos o lo que no queremos. De tal manera que si nosotros no estamos eligiendo consciente y consistentemente hacer realidad lo que queremos, entonces significa que estamos eligiendo inconsciente y constantemente lo que no queremos que se haga realidad. Interesante, ¿no? Es como si en la vida se nos diera la opción de vivir haciendo realidad lo que queremos o vivir haciendo realidad lo que no queremos. ¿Y qué marca la diferencia? Pues justamente el nivel de conciencia.

0: conciencia o de inconsciencia. Porque si vivimos en un alto nivel de inconsciencia, es el subconsciente el que está llevando la agenda. Y ya dijimos que la agenda del subconsciente no es la creación para la felicidad. La agenda del subconsciente es el control para la supervivencia. Ok, pero tenemos un consciente. Y para el Dr. Murphy, el consciente es el que hace posible que nosotros cambiemos el dial del subconsciente a base de sintonizar otra frecuencia. O sea, la diferencia entre una estación y otra no solo es el contenido, sino la frecuencia con la que puedes captar su señal. Hace 8 días hablábamos de la vibración, que es esa frecuencia. Si yo no vivo a la misma frecuencia, internamente no vibro a la misma frecuencia que tiene lo que me gustaría que se haga realidad, pues entonces no lo voy a poder manifestar, no lo voy a poder crear. Aquí el consciente es el que hace posible que nosotros podamos cambiar ese dial. Pero el doctor Murphy aclara algo. Hay que tener claro que no es lo mismo consciente que conciencia, porque solemos confundirlas. Y esa confusión genera muchísima frustración. ¿Cuántas veces nos hemos planteado cambiar algo porque hemos conscientemente identificado que no es una conducta positiva, favorable, sana, y entonces cambiamos, queremos cambiar, pero desde el consciente? Y el consciente, aunque tiene la capacidad de discernir, aunque tiene la capacidad de calcular, de planificar, también tiene la capacidad, ojo con esto, de dudar. Y tiene otra peor, la de juzgar. Entonces, en otras palabras, entre juicios y dudas, andamos saboteándonos a nosotros mismos. Repito, entre juicios y dudas, andamos saboteándonos habitualmente. ¿Qué es el sabotaje? Y de manera más particular, el autosabotaje. Bueno, pues es esa forma que tenemos de echar a perder el logro de algo positivo o de perderlo habiéndolo logrado. ¿Y por qué? Podríamos preguntarnos. ¿Por qué tiendo a sabotearme cuando estoy a punto de lograr algo valioso o cuando habiéndolo logrado termino encontrando la forma de perderlo o echarlo a perder? Bueno, pues porque, como ya dijimos al inicio del programa de hoy, para el subconsciente, cualquier cosa que nos propongamos puede considerarlo una amenaza para una supervivencia que le costó millones de años lograr. Y no importa que se trate de algo positivo, no importa que se trate de algo que nos haga sentir mejor, lo único que le importa es que no exija algo nuevo. Esta es la palabra clave. Lo nuevo le da pavor a nuestra mente, lo desconocido. Y por lo tanto, cada vez que nos proponemos algo nuevo, es decir, desconocido en nuestras vidas, la mente se pone en estado de alerta. Y en el estado de alerta, nosotros estamos configurados para el ataque o para la huida. Y verdad que son las dos formas convencionales de echar a perder algo. Pensemos en una relación que por fin tenemos y empezamos a volvernos hostiles. Empezamos a atacar a la otra persona o empezamos a huir de ella cuando ya finalmente accedió a ser parte de nuestras vidas. Entonces nos alejamos, o la atacamos o nos alejamos. Pero lo mismo podemos decir del trabajo, lo mismo podemos decir de la salud, lo mismo podemos decir de todo aquello que indebidamente procesemos como una amenaza. Y por eso aquí viene a entrar al quite, por decirlo así, el tema de la conciencia. Una conciencia que no duda. Una conciencia que no juzga, una conciencia que transforma. Y hemos de recurrir a esa conciencia para lograr esquivar las dudas y juicios del consciente que hagan posible la reprogramación del subconsciente. Y esa es la secuencia en la cual vamos a reflexionar una vez que culmine nuestra pausa, por lo cual los invitamos a que sigan con nosotros.
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0: Son las 3 con 23 minutos.
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0: Son las 3 con 30 minutos.
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Gracias por continuar con nosotros. Estamos reflexionando sobre el poder del subconsciente basándonos en la obra del doctor Joseph Murphy. Y decíamos justo antes de la pausa que hay una secuencia que hemos de entender para poder transformar nuestra realidad y elevar nuestra experiencia de vida del modo supervivencia al modo manifestación. ¿Y cuál es esa estructura que hay que seguir, ese orden? Bueno, hay que entender primero que tenemos un subconsciente, que tenemos un consciente y que hay una conciencia. O sea, hay una dimensión física en el ser humano, el cuerpo es la sede del subconsciente. Hay una dimensión psicológica en el ser humano, el consciente. Y hay una dimensión espiritual en el ser humano, la conciencia. Perfecto. Entonces, ¿cómo entran en juego estos tres componentes o aspectos o niveles de la mente humana? Bueno, pues justamente es de lo que vamos a hablar en esta segunda parte de nuestra reflexión. Así que continuemos si les parece bien. Veamos, es importante entender que el subconsciente no procesa argumentos, no procesa información a secas, por decirlo así, sino que procesa experiencias de corte, y fíjense muy bien, emocional. El lenguaje del subconsciente no es escrito. El lenguaje del subconsciente no es racional, no es lógico. El lenguaje del subconsciente es analógico, es emocional. El subconsciente solo entiende el lenguaje de las emociones, pero de las emociones que son recurrentes. No de emociones aisladas, por muy intensas que sean. Claro, puede darse tal intensidad de una emoción que sí, con una sola vez que se experimente, ya genere un patrón particular en el subconsciente, una impresión tan profunda que quede marcada inclusive para toda la vida. Esa es la naturaleza de un trauma, por ejemplo. Un trauma es una experiencia de una sola vez o de varias veces, pero con tal intensidad que deja una impronta, le llamaríamos en programación neurolingüística, una huella muy profunda que genera como un surco en la mente subconsciente que pues se reproduce a sí mismo, ¿no? Recordemos a los que tuvimos la fortuna de vivirlo, los discos de acetato. Esos discos, cuando los veías con mayor acercamiento, te dabas cuenta de que tenían unos surcos, unas líneas que eran las que generaban a través de la aguja y el resto del mecanismo del tocadiscos o tornamesa, como luego se le llamó, esas vibraciones musicales de sonido y voz que eran las que se reproducían en el aparato. Esos surcos son nuestros programas mentales propios. Y por lo tanto, cada vez

es que los se activan, se reproducen a sí mismos. Así como el disco daba vueltas y vueltas en círculo, pues así nuestros programas mentales dan vueltas y vueltas en círculo cada vez que se presenta el detonante que las activa. Y ese detonante puede ser una persona, puede ser una situación, puede ser un lugar, puede ser cualquier cosa. Entonces quedémonos con este término porque es clave en la obra del doctor Joseph Murphy, el término impresión. El subconsciente es impresionable. El subconsciente es una sustancia, así le llamaría Wallace Watters, también otro ponente de la Escuela del Nuevo Pensamiento, es una sustancia y que es susceptible de impresiones. Y una vez que se impresiona algo en ello, una vez que se imprime algo en esa sustancia, ya queda grabado de manera indefinida hasta que se cambie ese programa. ¿Y por qué es poderoso eso? Porque el programa se repite solo y al repetirse solo nos lleva a proceder de la misma manera siempre. Es otra manera de describir un hábito. Un hábito es una acción que a base de recurrencia y o intensidad genera un programa o una impresión interior que ya nos lleva a realizarlo en automático. De tal forma que mientras no llegue una impresión igual de profunda y distinta a desplazar la anterior, mi vida seguirá siendo regida por la impresión anterior. Pongamos un ejemplo. Supongamos que tuve una ruptura amorosa muy dolorosa que generó una impresión tan profunda en mi subconsciente que literalmente me genera un trauma y una aversión a volverlo a intentar con otra persona. Como decía esa canción, o dice esa canción del legendario Juan Gabriel, no me vuelvo a enamorar totalmente, ¿para qué? Si la primera vez que entregué mi corazón me equivoqué. No, ese es el típico esquema de una impresión negativa. Si la primera vez que entregué mi corazón me equivoqué y ese error me dolió muchísimo, es más, cada vez que me acuerdo de él me sigue doliendo, paréntesis, por eso es importante también el perdón, cierro paréntesis, y entonces ya no me vuelvo a enamorar, ya no me vuelvo a arriesgar, ya no lo vuelvo a intentar, ya no lo vuelvo a buscar, no vuelvo. ¿Por qué? Porque el subconsciente en su modalidad de supervivencia quiere evitar el dolor a como dé lugar. El subconsciente es como un sistema binario que se reduce o se resume en evitar el dolor y procurar el placer. Punto. Evitar el dolor, procurar el placer. Bueno, pues ahí lo tienen. Entonces no me vuelvo a enamorar. No vuelvo a emprender ese negocio. No vuelvo a intentar hacer realidad este proyecto. ¿Por qué? Porque duele fracasar. Porque duele la pérdida. Porque duele el rechazo. Fíjense qué interesante. Nuestra vida entonces está configurada en esencia por una cosa. ¿Cuál? Y esta no es postura del doctor Joseph Murphy, es algo que asumo personalmente y les comparto. Al final nuestra vida se rige por nuestra aversión al dolor. Si la aversión al dolor es baja, tenemos grandes posibilidades de progreso en nuestras vidas. Si la aversión al dolor es alta, tendremos serias limitaciones para progresar en nuestras vidas. La clave está en esa sola palabra, aversión. Es natural tener aversión al dolor, claro. Digo, casos situaciones anómalas, como la de ¿cómo se les llaman a estos que les encanta el dolor? Masoquistas. Hombre, no son lo común, son eso, pues anomalías, son atípicos. Lo normal, lo común, lo típico, es que el ser humano tenga aversión al dolor, sí. Pero el grado de aversión es lo que marca toda la diferencia. Si tengo muchísima aversión, me voy a negar a experimentar, a lanzarme a nuevas aventuras, a buscar en lo desconocido la posibilidad de progresar, de innovar, y significará que yo mismo me estoy cerrando las puertas. Entonces, una clave fundamental radica en trabajar esa aversión al dolor y volvemos al tema de las impresiones. No vamos a trabajar el tema del dolor desde el dolor, no, pues es contraproducente. Vamos a trabajar la aversión al dolor desde la ilusión, que además, por la ley de la polaridad, estamos hablando de su opuesto. O sea, el temor y la ilusión son dos polos opuestos de la misma realidad que se diferencia en grado, pero no en especie. O sea, la persona que tiene miedo es la que se está centrando en lo que no quiere. Y la persona que tiene ilusión es la que se está centrando en lo que sí quiere. Pero ambos, ilusión y miedo, son fuerzas creadoras. Bueno, dolor y placer son fuerzas impulsoras. Nada más que la persona que se rige por la aversión al dolor se está impulsando por
evitarlo. Mientras que la que se impulsa por la ilusión se

está impulsando por procurarlo, que pues lo que le ilusiona, aunque sabe que va a tener que pagar un precio por ello, y ese precio es el dolor. Pero como diría alguien con mucho cierto, lamento no acordarme de su nombre, pero me acuerdo de lo que dijo, en la vida es imposible no padecer dolor, pero tú eliges el tipo de dolor. Tú eliges entre el dolor de la disciplina o el dolor del arrepentimiento. Interesante. ¿Cuál tiene sentido para ti que me estás escuchando en este momento? El dolor que hay que reconocerlo. Sí se da, sí se presenta, sí se padece con la disciplina. ¿Por qué? Pues porque hay renuncias, hay esfuerzo, hay dedicación, hay determinación. Y eso duele, sí duele. O el dolor del arrepentimiento. Bueno, ya corresponderá a la escala de valores de cada uno cuál elige, a cuál le da más peso. En lo personal, le voy a dar más importancia positiva al dolor de la disciplina y más importancia negativa al dolor del arrepentimiento. Pero uno de los dos terminaremos padeciendo. Ojalá elijamos el de la disciplina, porque es el único dolor que culmina en gozo. No hay forma humana de que el dolor del arrepentimiento culmine en algo positivo que no sea mayor dolor con el tiempo. Son dolores que al final, aunque se puedan comparar en términos de magnitud, no se pueden comparar en términos del resultado que se puede lograr a través de ellos.

0: Entonces, ya elegimos el dolor de la disciplina.
1: Perfecto.
0: Ese dolor va a implicar, en el contexto de lo que nos propone el Dr. Murphy, que iremos profundizando a lo largo de los siguientes programas, va a implicar, pues justamente, que nos salgamos de la zona de confort. Va a implicar apoyarnos en el instrumento más poderoso que tenemos para lograr cambiar las impresiones en el subconsciente, y habiendo cambiado las impresiones en el subconsciente, cambiar los resultados que obtenemos en el día con día. ¿Y a qué me refiero? Al pensamiento. Un pensamiento que puede cobrar la forma de imágenes, o un pensamiento que puede cobrar la forma de contenidos. Una persona visual, pues piensa en términos de imágenes. Una persona auditiva piensa en términos de contenidos. Pero al final, los dos, sean imágenes o contenidos, terminan siendo resultado del mismo recurso, la imaginación. La mente humana tiene dos facultades que la configuran a nivel subconsciente y consciente, que son la memoria y la imaginación. La memoria configura principalmente al subconsciente. Todos los recuerdos se mantienen vigentes en el subconsciente. El subconsciente no tiene una línea de tiempo como la que tenemos a nivel consciente. Tampoco la conciencia, por cierto, pero de eso hablaremos en otra ocasión. Entonces, a nivel subconsciente, lo que hacemos es que nos regimos por el pasado, porque esos programas, esos surcos, pues son resultado del pasado. Y por lo tanto, la experiencia del subconsciente es una experiencia repetitiva. Por eso tropezamos con la misma piedra, no una, no dos, sino N veces. Por eso caemos en los mismos patrones de conducta. Por eso cometemos los mismos errores. Porque el subconsciente, mientras no le cambiemos sus impresiones, va a seguir reproduciendo las del pasado. Va a seguir reproduciendo las mismas creencias, los mismos valores, los mismos criterios. Por lo tanto, las mismas actuaciones. Por lo tanto, los mismos resultados. El subconsciente genera certeza a base de repetir lo mismo. Y no le importa si eso nos hace felices o infelices, si eso nos causa placer o dolor. Al final lo que le importa es que es algo que se puede predecir con exactitud porque ya lo conoce. Decíamos hace unos minutos, al subconsciente no le interesa nuestra felicidad, al subconsciente le interesa la supervivencia. Y la manera en cómo certifica esa supervivencia es repitiendo lo conocido. Lo desconocido lo asocia a amenaza, pero lo desconocido solo hace posible el crecimiento. Desconocido igual a estancamiento desde la óptica de la conciencia. Desconocido igual a posibilidad de crecimiento. ¿Hay riesgo? Sí, sí hay riesgo. No estamos diciendo que no. Pero ese riesgo se puede reducir significativamente a través del poder del pensamiento consciente sostenido por la conciencia. Porque ya vimos también que el consciente tiene el problema de la duda y el juicio. Pero cuando logramos instalar ese pensamiento en el subconsciente sin la duda y el juicio del consciente, estamos reprogramando el subconsciente. Cuando logramos instalar el nuevo pensamiento en el subconsciente sin el sabotaje de la duda o el juicio del consciente, entonces es cuando logramos el cambio real en nuestras vidas. Pero, por el contrario, si no generamos impresión en el subconsciente, cualquier cambio que procuremos desde el consciente estará destinado al fracaso. Más nos vale contar con el respaldo del subconsciente, porque si no, nuestro deseo de alcanzar algo tendrá fecha de caducidad, y se suele cumplir esa fecha. Entonces, ¿cómo genero esa impresión en el subconsciente? Y aquí viene la clave, con lo que yo Andrés Mares, no el Dr. Murphy, pero es como me gusta resumir lo que plantean él y Goddard, justamente, yo le llamo el pensamiento, o sea, esa combinación de pensamiento y sentimiento. Porque yo puedo a través de una afirmación,

0: afirmación, y para el doctor Murphy las afirmaciones son muy importantes, como para Florence Scovel los decretos, pero siempre y cuando estén respaldados por la emoción. Ojo, por eso le llamo pensamiento, porque es lo que proyecto con imágenes o contenido, pero sustentados, soportados con el sentimiento. ¿Y a qué sentimiento me refiero? A uno del cual no se suele hacer referencia. ¿Cuál? El sentimiento de certeza. Y ese sentimiento de certeza, amigas, amigos míos, no lo vamos a poder generar desde el consciente, porque el consciente duda y juzga. No lo podemos generar desde el subconsciente, porque el subconsciente no procesa así. Ese solo lo podemos generar, entendámoslo bien, desde la conciencia. O sea, ¿cómo? Sí, yo no puedo generar certeza desde el consciente porque yo me he fallado a mí mismo varias veces. Yo me he equivocado muchas veces. Esa falla, esa equivocación, ¿qué generan? Desconfianza. Y la desconfianza, pues no puede sustentar certeza, ¿estamos de acuerdo? Ok, y entonces, ¿en qué vamos a sustentar esa certeza? Y aquí viene la cuestión clave, que va a ser el eje del resto de nuestras reflexiones sobre el poder del subconsciente. ¿Y a qué me refiero? Al poder superior. Superior. Que nos quede bien grabada esta palabra. Superior. ¿Superior a qué? A mis fuerzas. Superior a mi conocimiento. Superior a mí en general. Esa fuerza superior, llámala como quieras. Llámala Dios. Llámala universo. Yo no sé por qué la gente tiene problema con llamarle Dios, pero bueno, pues se respeta. Llámale como quieras. Pero es condición fundamental que la reconozcas como superior a ti. Superior a ti. Porque mientras sigamos pretendiendo sacar adelante las cosas, apoyándonos en nuestras propias fuerzas, en nuestros propios recursos, en nuestras propias facultades, no digo que no logremos ciertos objetivos, a la larga no serán los que en realidad transformen nuestra vida, porque esos solo son posibles con la acción de un poder superior. En otras palabras, accedemos a ese poder superior desde el subconsciente, desde el poder subconsciente, pero a su vez accedemos al poder subconsciente desde el poder superior. Ho'oponopono es lo que dice cuando habla de la divinidad como la única que es capaz de borrar los programas y memorias de nuestra mente subconsciente. Y así lo plantean autores como Emmett Fox, etc. O sea, yo puedo pretender acceder al subconsciente a base de forzar las cosas desde el consciente. Bueno, sí, en sentido estricto, sí se puede, pero es muy desgastante y no tiene las mismas probabilidades de éxito que hacerlo desde la conciencia. Por eso, para Neville Goddard y para Joseph Murphy, es fundamental el nivel de conciencia en el que te encuentres. O dicho de otra manera, el estado interior en el que te encuentres. Si yo quiero curarme físicamente, pero tengo el estado de conciencia o el estado interno de una persona enferma, no me voy a curar, por muy bueno que sea el tratamiento, por muy buena que sea la medicina, no me voy a curar. Yo no puedo pretender abundancia en mi vida si sigo sosteniendo el estado interno de escasez. Y así en lo que nos propongamos. Así que, pues, ahora sí que como sucede en las viejas series de televisión, esta historia continuará. Por hoy se nos ha terminado el tiempo, lo cual les agradezco que nos hayan dedicado, así como le agradezco al equipo de RTQ que lo hace posible este programa. Yo los espero el próximo miércoles para que sigamos profundizando en esta apasionante realidad del subconsciente. Tenemos nuestra cita para reflexionar juntos todos los miércoles de 3 a 4 de la tarde en esta su estación RTQ Conectados Contigo. Recuerden que me pueden contactar a mi correo info@andresmares.com para cualquier consulta o sugerencia. Y sí, yo soy Andrés Mares y este es su tiempo y tu espacio para el cambio. Gracias y hasta la próxima.
1: Máxima. Tu subconsciente acepta lo que tú sientes como verdadero y lo que tú conscientemente crees como cierto. Joseph Murphy.
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1: En este momento, mientras escuchas estas palabras, tu cerebro está haciendo algo extraordinario. Está interpretando sonidos, convirtiéndolos en lenguaje, buscándole sentido y al mismo tiempo manteniéndote respirando, parpadeando y con el corazón latiendo. Todo eso en menos de un segundo. Y lo más sorprendente, el cerebro que hace eso hoy no es el mismo que tenías hace 10 años. Porque tu cerebro nunca deja de cambiar. El cerebro no es una estructura fija, sino un sistema dinámico que se transforma a lo largo de toda la vida. Todo comienza en el vientre materno, donde se forma un cableado cerebral único para cada persona, tan irrepetible como una huella digital. Ese cableado es como el hardware de una computadora. Establece los circuitos básicos que nos permiten respirar, dormir y succionar apenas nacemos. Después del nacimiento llega la infancia, y ahí el cerebro se convierte en una esponja. Cada estímulo, una caricia, una canción, un juego, funciona como un programa de software que se instala sobre ese hardware inicial. Las conexiones entre neuronas se multiplican a una velocidad impresionante. Por eso, la infancia es la etapa de mayor plasticidad cerebral, la capacidad del cerebro para transformarse en respuesta a lo que vive. ¡Gracias! Luego viene la adolescencia, y aquí pasa algo fascinante. El cerebro empieza a afinar sus conexiones, fortalece las que más usa y elimina las que no necesita. Pero atención, el lóbulo frontal, que es donde se toman decisiones y se controlan los impulsos, todavía no está terminado. En muchos casos, no madura completamente, sino hasta después de los 21 años. Por eso, en la adolescencia, es común actuar sin medir riesgos y buscar la gratificación inmediata. No es rebeldía, es biología.

0: En la adultez, el cerebro alcanza su mayor estabilidad. Las redes neuronales están mejor organizadas, lo que permite pensar con mayor claridad, regular las emociones y tomar decisiones complejas. Pero estable no significa estático. En esta etapa, también pueden aparecer desafíos emocionales como el estrés, la ansiedad o la depresión, porque en el cerebro siempre conviven emociones positivas y negativas. Y mantener el equilibrio depende mucho de cada persona. Y cuando llega la vejez, aunque la memoria a corto plazo puede fallar y algunas conexiones disminuyen, el cerebro sigue siendo capaz de aprender, de adaptarse, de sorprendernos. La experiencia acumulada fortalece capacidades como el juicio y la reflexión. Envejecer no es apagarse, es cambiar de ritmo. ¿Y cómo cuidar este órgano extraordinario? Existen tres claves: actividad física para oxigenar el cerebro, estimulación intelectual para forzar la neuroplasticidad y convivencia social, porque el cerebro humano está diseñado para relacionarse con otros. El aislamiento y la soledad lo dañan. La conversación, la colaboración y el afecto lo protegen, porque entender el cerebro, como dice esta gran científica mexicana, es entendernos a nosotros mismos. Con información de la doctora Herminia Pasantes, pionera mexicana en neurociencias e investigadora emérita del Instituto de Fisiología Celular de la UNAM. Les saluda Mónica Genis.
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0: Son las 4:06.
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¿Qué tal? Muy buenas tardes, bienvenidos, bienvenidas aquí a Rola a la Carta, donde complacemos tu antojo musical. Hoy iba a decir lunes, ¿no? Estamos a miércoles, ombliguito de semana, 5 de agosto del 2026. Bienvenido a todo nuestro público que está presente a través de la frecuencia de Radio 1200 de AM en toda la zona serrana, la parte norte del estado de Querétaro, Jalpan de Serra, Arroyo Seco, Landa de Matamoros, Pinal de Amoles y San Joaquín. Gracias, gracias por encender su radio en casita, en el coche, en la oficina, donde quiera que se encuentre usted. Bonita tarde, tarde calurosa, pero no se siente ese calor de días atrás. Ayer hizo un calorón terrible. Bueno, más que calor, se sentía bochorno. Se sentía un bochorno adentro de las casas, muy fuerte. Sude y sude uno, por la tarde noche. Cómo descansar uno, tranquilo, ¿verdad? Con estos calorones y estos bochornazos. Hoy ya está un poquito más tranquilo, como que se quiere nublar la cosa. Ojalá y nos llueva un ratito para que se refresque la tarde noche. Y bien, también saludamos a nuestra gente que a través del internet nos está siguiendo en www.rtq.mx, a través de su aplicación, desde su dispositivo móvil celular. Muchas gracias por estar conectados con nosotros. Saludos a todo nuestro público presente de esta tardecita. Comuníquense con nosotros 441-265-0824 a través de mensaje normal, WhatsApp, escrito y en audio. Aquí complacemos cualquier rola a tu gusto, género musical, desde gruperita, duranguense, banda, sierreña, norteña, mariachi, balada, pop, rock, reggaetón. Tenemos bachata, tenemos de todo aquí en este espacio musical. Bien, pues saludamos a nuestro compañero por acá, Misael, en los transmisores. A todos los compañeros, que ya la mayoría está de regreso. Ya por ahí entró Laura Camarillo, también Ceci Vázquez, Héctor Mejía también ya tiene rato, Iván Ventura, ya nada más falta Samuel. Nada más falta Samuel y por supuesto los vigilantes, que es José Vega y Juan Pozos. Todavía faltan esos tres de entrar. ¿Dónde andan?

Harán. Ya mañana se reporta Samuel Hinojosa con nosotros aquí en Que Suene Paisano. Bien, pues a darle aquí a las rolitas que tenemos ya alistadas en esta tarde. Vamos a escuchar al grupo Duelo, un tema que se llama ¿Por qué? Saludando a nuestro

0: cortar la greña porque ya como que me creció otra vez. Hombre, los hombres yo creo que cada mes andamos yendo a la estética por corte de cabello. Saludos, Rosy, allá en Puerto de Ánimas. Y también vamos a escuchar algo de Viento y Sol, un tema que se llama Deja. Aquí saludando también a los parientes, ahí al tío Gilberto, por supuesto, a su señora esposa Rufis. Y también a Dani, un saludo para Dani que también luego nos escucha aquí a través de la señal de RTQ. Vamos con dos rolitas, así que usted no se mueva, estamos aquí en Rola la Carta de aquí hasta las 6 de la tarde, un poquito antes de las 6 nos despedimos para darle entrada también al programa de la Maestra Sol que está en la tardecita en A Todo Huapango. Pues no se diga más, a darle play a iniciar este programa de complacencias musicales.
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Bien, todos estamos de regreso. Estábamos por aquí atendiendo algunas llamaditas. Muchas gracias por comunicarse con nosotros aquí en este espacio de RTQ. Tenemos más música preparada. Montes de Durango, hoy empieza mi tristeza. Un saludo para nuestros vecinos aquí de Piedras Anchas nuevamente. A la vecina Amalia Sierra, para su hijo Elpidio Olvera. También para José Olvera, que nos escuchan aquí en Piedras Anchas. José Olvera, alias el Trifas. El Trifas, compañero de también de la preparatoria. Y justamente vamos a escuchar algo de Montes, porque me acuerdo que el Trifas, cómo arremedaba igualito, idéntico la voz de este autor que vamos a poner a continuación, de Montes de Durango. Saludos, Trifas, saludazos allá doña Amalia Sierra, también para Elpidio Olvera Sierra. Y también tenemos algo de los horóscopos de Durango, un tema que se llama Debes Volver. Lo vamos a escuchar también antes de nuestro primer corte aquí en RTQ. Y saludando pues a todas estas mujeres

también cantantes y todas las que son bien chambeadoras también. Saludos aquí a en Piedras Anchas, toda la familia Martínez que también ahí son mis vecinas, por ahí a todas las de este apellido también que están presentes en este espacio musical. Y con esto pues vamos a brincar a nuestro primer corte de estación, amigos Radio Escuchas. Un saludazo para todo nuestro público que está aquí integrándose poco a poco a este programa de Rola la Carta. Pues vamos con la música, corte de estación y retornamos.

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1: Son las 4 con 31 minutos.
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1: Son las 4 con 35 minutos.
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Estamos de retorno aquí en Rola la Carta. Hoy escuchamos en el fondo musical a los viejones de Linares. Bien, ¿usted cuál quiere escuchar? 441-265-0824. Repórtense aquí en esta su estación de RTQ. Tenemos a los vaqueros de Veracruz ya aquí en cabina, ya listos para interpretar un tema que se llama Ana Verde. Este título me lo ha solicitado Doña Pure desde Ojo de Agua del Lindero. Saludazos, Doña Pure, que tenga una bonita tarde. A todo el público que está y se encuentra en Ojo de Agua del Lindero, saludazos, una bonita tarde para ustedes. Gracias también a la gente que nos sigue y les mandan saludos desde Ojo de Agua del Lindero, la gente de El Lindero, de La Saldiveña, de Arroyo de Cañas, de Las Misiones, Puerto de San Nicolás, ahí en las terrazas a Doña Estorgia, todo el público de la Santa Inés, a Doña Orte también, saludos de parte de Doña Pure con esta rolita de Ana Berta con los vaqueros de Veracruz. Saludazos, Doña Pure, que tenga bonita tarde también. Gracias por comunicarse con nosotros aquí en Rola la Carta. Y también tenemos más saluditos. A ver, acá me dicen, tardes, amigazo Peña, saludos para usted, para toda su familia, muchas gracias. Para el acompañante Misael, para todos los que colaboran en la radio, un saludo para el tío Sammy y familia, para Nati Montoya y familia, para mis hermanos, cuñadas en Jalpan de Serra, un saludo para mis padres, Tereso Montoya y Bernardina Sánchez, también para mis abuelitas, Virginia Espinosa, y Zenaida Aguilar, para mis tías en la Ciudad de México, y con algo del trío Sol Queretano, el Toker, el Indio y el Toker, de parte del amigazo Octavio Montoya. Saludazos, amigazo, excelente tarde, por supuesto, para toda tu familia y amistades que aquí nos acompañan a través de la señal de RTQ. Te complacemos con esa rolita a través de la música de violín, que más tarde también de 6 a 8 estarán disfrutando en el programa con la maestra Sol Morado. Pues vamos con rolitas, 4:42, usted cuál quiere escuchar, aquí estamos listos antes de las 6 para complacer tu antojo musical.

Bien, estamos de retorno después de haber escuchado al trío Sol Queretano con el Tóker y el Indio. Bien, vamos con más música, vamos a ver qué más nos dicen por acá. Doña Oliva se comunica con nosotros, saludazos Doña Oliva hasta Capulines. Buenas tardes, qué dice, qué cuenta en estos territorios.

0: Serranos.
1: Hola, buenas tardes, Juanito. Oye, ya tiene días que no te doy lata, Bueno, pues por allí, mira, si eres tan amable, me complaces con el tren pasajero. Un saludito para mi hijito Abraham, a mi nuera Marta Grora, a mi hijito Chuy allá en la ciudad de Querétaro. Saludito sea a doña Toñita, a Brian, a don Lupe, a don Oscar y toda su familia, doña Nati Montoya y toda su familia. Saluditos allá también para don Porfirio, a doña Adelina, doña Esperanza. Saluditos ahí para ti, para tu esposa, tus papás, y saluditos allá para doña Benedelia y toda su familia, Y saluditos para todos los que están escuchando el programa, Saluditos para todos los de allá y todos los de acá. Órale, ahí que tengan un bendecido día. Bonito, bonito miércoles,
0: Ándele, doña Oliva, excelente miércoles para usted hasta Capulines. También con eso de que la señal a cada rato se va, doña Oliva, por acá en la estación. De aquí a apenas hoy como que ya se restableció, no al 100% nuestra señal en RTQ, la señal de internet, pero ya pues es posible pues trabajar más cómodamente aquí en esta estación después de tormentas, de días sin luz también en algunos lados. Pues ya hoy como que ya se repuso un poquito más la señal aquí en la estación, así que pues también a los que nos siguen a través del www.rtq.mx, ya hoy también nos pueden escuchar. Ayer no nos escuchaban, ya el día de hoy se restableció más la señal. No me había fijado que tenía por acá un servicio social de nuestros amigos de la del Museo Histórico de la Sierra Gorda, quien nos invitan a un concierto de trova de viaje con Arturo Montes en punto de las 7 de la noche en este miércoles 5 de agosto en el patio central del Museo Histórico de la Sierra Gorda. La trova de viaje es uno de los tantos proyectos que ha consolidado con gran éxito dentro de su faceta como músico y artista. Su trayectoria en este ámbito comenzó hace 18 años como trovador solitario, llevando sus canciones y propuestas a diversos escenarios del estado. Actualmente enriquece su carrera musical como integrante de la agrupación del río Music Tierra con Tumbao. Así que el amigo Arturo Montes nos muestra su trayectoria y por supuesto este tipo de proyectos en el Museo Histórico de la Sierra Gorda hoy, miércoles 5 de agosto en punto de las 7 de la tarde noche en Jalpan de Serra. Así que pues a disfrutar de este evento de trova en el museo. Vámonos con otro saludo más. También el amigo Chuy Reséndiz se comunica con nosotros. Mire, doña Oliva, mandándole saludos a sus hijos, también ya reportándose el compañero Chuy. Dice: buenas tardes, Peña, saludos para ti, para tu apreciable audiencia. Por supuesto que sí, Chuy, gracias. Saludos para mi mamá, la señora Oliva Mendoza, para mi hermano Abraham hasta la Ciudad de México, y para toda su familia. Porfa, la canción de Marco Antonio Solís, Bajo los Ojos de Dios. Así mero, vamos a complacerte, Chuy, antes de irnos a este próximo corte de estación. Así que complaciendo a los Reséndiz Mendoza en esta tardecita, también aquí en Rola la Carta, vamos a complacer a doña Oliva, vamos a complacer también a su hijo de doña Oliva, el compañero Chuy Reséndiz, que nos escucha allá en la ciudad de Querétaro. Saludazos, don Abraham, a usted y a toda su familia hasta la Ciudad de México. Una bonita tarde. Gracias también por escucharnos a través del internet. Pues no se diga más, amigos radioescuchas. Vamos con dos temas musicales para ir a nuestro siguiente corte de estación. No se mueva, todavía tenemos una hora más para complacer tu rolita.

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1: Son las 5 en punto.
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0: Son las 5 con 4 minutos.
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Bien, estamos de regreso aquí en la señal de RTQ a través de la frecuencia 1200 de AM de radio, zona norte del estado de Querétaro. Gracias por estar con nosotros en esta tarde. Se nubló, amigos radioescuchas, no al 100%, pero sí, por ahí se ve una nubecita aquí rodeando la estación de RTQ. Gracias a Jalpan de Serra, Arroyo Seco, Landa de Matamoros, Pinal de Amoles y San Joaquín por continuar con nosotros en la señal de triple.

www.rtq.mx. También agradecemos la compañía de los que nos siguen a través de esta señal en su celular, tablet y computadora desde Estados Unidos, Canadá o cualquier parte del planeta Tierra o fuera del estado de Querétaro. También muchísimas gracias por acompañarnos. A los amigos de San Luis Potosí que también suman y mandan su mensaje aquí con nosotros en RTQ. 441-265-0824, repórtese a través de mensaje normal, WhatsApp escrito y en audio. Aquí les complacemos con su saludo, le complacemos con su rola. Usted nomás diga cuál y le damos play a su canción. Pues vamos a ver qué más nos platica nuestro público aquí en esta tardecita. Me dicen, tardes, Peña, me pones unos saludos para mi niño Diego Damián Alvarado García, que hoy cumple años. Nos escucha en Jalpan de Serra de parte de sus papás. Me pones unas mañanitas, por favor. Saludos para usted, Juan. Y muchas felicidades para Diego Damián Alvarado García, aquí en Jalpan. Pues vamos a buscarle unas mañanitas, amigos Radio Escuchas, porque también hablando de cumpleañeros, tenemos a Diego Olvera también, el tocayo de Diego Alvarado. Pero de pido Olvera también vamos a festejarle con unas mañanitas a Diego Olvera de parte de Doña Pure, que le mandó felicitar en esta tardecita. Vamos a buscar un tema. Vamos, o ponemos felicidades. Ya tenemos mucho rato que no encontramos, perdón, que no ponemos felicidades de el tema de los caminantes. Va que va, felicidades ya más que puesto para abrazar fuerte a Diego Damián Alvarado García y también a Diego Olvera, que pues están de manteles largotototes. Muchas felicitaciones para todos los que cumplen años. Para Ale González Chávez, que el pasado 3 de agosto también estuvo de manteles largos. Muchas felicidades para Ale allá en la comunidad de El Zapote. Así que para todos los cumpleaños de este mes también les vamos adelantando el abrazo. Vamos con un saludo más. Me dicen, hello, my friend, ¿cómo te encuentras hoy? Ya tenía rato que no prendía mi radio, dice, porque estaba confundida. No sabía si estabas o no estabas en la estación, o si andabas de vacaciones o qué onda. Pero hoy dice, hoy sí te mando el saludo, dice, desde las 2X para mi vecina, para Doña Yaque también. Diles que cómo andan mis animalitos. Pues esperemos que vienen, Doña Hilda. Esperemos y que los animalitos de Doña Hilda allá en el Gabacho, en Norte Carolina, pues se encuentren bien alimentados, porque pues también Doña Hilda cuando llegue va a querer devorarse alguno. Saludazos, Doña Hilda, ahí en las 2X. Que también dice que ahí chequen bien a mis puerquitos. Que machigüen bien a mis puerquitos, dice Doña Hilda. Dice, yo acá con la fiera Kika me trae bien cansada, dice, hoy me puso a moler varias tortillas, dice. Me aventé varios ahí kilitos de masa, seguramente, ¿verdad, Doña Hilda? Había de hacer una así para repartir, Doña Hilda, había de comprarse la moto. Había de comprarse la moto para que se vaya a repartir ahí cerquita a las comunidades de las 2X. Saludazos, Doña Hilda, a usted y a Kika, claro que sí. Una bonita tarde hasta las 2X. Dice, a ver cuándo te dejas venir para prepararte un chilazo. Dice, con un plato de quelites, nos los reventamos. Los quelititos y por supuesto el chilazo. El chilazo para convivir ahí con las fieras Kika y con la fiera Doña Hilda. Dile a la fiera Kika que me tenga compasión. Saludazos, Kika, pues ya escuchaste. Ah, llévatela tranquila con Doña Hilda, porque después ya no va a querer regresar a las 2X. Ahora que se vaya al gabacho, Doña Hilda ya no va a querer regresar con tanto estrés laboral ahí en casa, Kika. Vamos a ponerte algo de Juanga, Doña Hilda, claro que sí. Aquí en Rola la Carta vamos a escoger algo de Juan Gabriel. Pues no se diga más, 5 con 14 minutotes. Vamos a escuchar un par de rolitas más. Y en un momento regresamos. Mañanitas, felicidades con los caminantes para los cumpleañeros.
los Diegos que ya están más que puestos para escuchar este tema.

Entonces continuamos con más música después de haber escuchado estas felicitaciones para Diego Alvarado García aquí en Jalpan de Serra. ¿Qué creen, amigos? Ya me invitaron al mole. Me dijo la Aguililla, que es su padre, dice, te vienes al mole. Pues, ¿qué dice de doña Hilda? Pues nos lanzamos de una vez, ¿no? Acá en Jalpan de Serra la esperamos, doña Hilda, para festejar a Diego Alvarado García. Ahí en casa está de manteles largotototes, ya que doña Hilda también me invitó al mole, dice, a ver cuándo te vienes a para reventarnos un chilazo. Pues es hora ahí con Diego Alvarado, que le tendremos que poner una rolita más en este su cumpleaños. Algo de mandingo me solicitaron de parte de su papá para festejarle aquí en Rola la Carta. Claro que sí, saludazos, Aguililla, ahí en Paso de los Adobes, para Aguililla y por supuesto a Diego, que está de manteles largotototes. También vamos a escuchar la María Chuchena con Los Pedernales para irnos a nuestro próximo corte de estación y el último corte que tenemos aquí en esta tardecita de día miércoles 5 de agosto. Pues no se diga más con este tema de Los Pedernales. Saludamos a la familia Vázquez aquí en Piedras Sánchez. Pues vamos con más música, corte, regresamos.

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1: Son las 5:31.

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19: Son las 5 con 35 minutos.
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Bien, tu amigo Radio Escucha, estamos de regreso después de este último corte de estación. Vamos con más. Ya por aquí se encuentra la maestra Sol Morado en A Todo Huapango. Nos dicen acá Enemia Muñoz, excelente tarde, Peña. Y también a la Piedrita Chiquitita, por supuesto, Arlet, que cuando me vine se quedó dormidita aquí en casa en Piedras Anchas. Ya seguramente en la tarde me estará esperando para hacerme más travesuras. Saluditos para mi mamá Telvina, para todos, saludos de parte de Nimia Muñoz, también para mis suegros Manuel y Francisca Pérez, hasta Laguna de Pisquintla, para mi esposo Francisco Pérez, saluditos para todos ellos de parte de Nimia Muñoz. Ponga Mi Pueblo Querido con Los Agresivos de la Sierra, claro que sí, Nimia, te complacemos con tu antojo musical. Me dice doña Hilda, dice que está esperando la flecha para venirse al chilazo ahí con Diego Alvarado. Dice que nunca olvida su topper, y si lo olvida, pues que le preste uno. Saludazos, doña Hilda, ahí en las 2X. Al rato nos vamos al chilazo con Diego Alvarado aquí en Jalpan de Serra. Pues mientras tanto, antes de poner el tema de Mi Pueblo Querido con Agresivos de la Sierra, vamos a escuchar dos rolitas. Claudio Alcaraz con el tema Intocable, y también a la banda La Carnaval con La Historia de Mis Manos. Vamos a darle play y en un momento regresamos.

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2: Son las 5 con 54 minutos.
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3: Nuestro estado cuenta con una estrategia de movilidad segura para mujeres, conscientes de los obstáculos que enfrentan muchas de ellas al depender económicamente, además del miedo y control que ejercen sus agresores, lo que en muchos casos dificulta sus traslados para recibir atención. Hoy en día, algunos de los apoyos con los que cuentan las mujeres en Querétaro para una movilidad segura son la app Cuidémonos, también ubicada dentro de la app Crobús, que permite compartir tu ubicación en tiempo real y emitir alertas inmediatas al C4 y al 911. Además, permite escanear códigos QR en los camiones para registrar la unidad y chofer. El municipio de Corregidora ofrece el servicio gratuito de camionetas Momivan para el traslado de mujeres, niñas y niños y adultos mayores en distintas rutas. La Secretaría de las Mujeres firmó un convenio con la empresa Uber para ofrecer viajes seguros y apoyo en situaciones de violencia de género a través de viajes gratuitos gestionados por la Secretaría.
1: Mujeres y transporte, movilidad segura. 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